0: Ya, amigos, ya estamos de vuelta. Lo prometido es deuda. Vamos a empezar con una pequeña poesía. Dice: si viene tu papá o si viene tu mamá, dice que soy un vago, que no tengo trabajo, que no tengo guita, que no. Y la otra parte: si viene tu papá, empieza a criticarme. A mí no me sale, pero a Gustavo Bravo, cantante con Danuda, así. ¿Cómo estás, Gustavo? Buenas noches.
1: ¿Cómo estás, mi rey? ¿Todo bien?
0: Sí, buenísimo, buenísimo. Ante todo, muy buenas noches, Gustavo, y gracias por cumplir nuevamente el sueño mío también, que la llevo años remándola con Radio Red Cumbiera Online. A ver si me cumplí otra parte de mi sueño. Llevo voy para los 2 años con Radio Faraón 97.5 FM aquí en Valparaíso. Y yo dije, prometo llegar a los grandes.
1: Muchísimas gracias, Felipe. La verdad que te agradezco de corazón, soy agradecido de que, bueno, de que me des espacio para saludar a toda la gente, a toda tu audiencia, a toda la gente de Chile. Le mando un cariño muy grande. Y bueno, nada, acá estoy quien les habla, para toda tu audiencia, Gustavo Bravo, el vocalista original.
0: El original, sí. De ahí quiero ondear ese tema porque me quedaron muchas dudas y que se las voy a preguntar. Gustavo, a ver, si no me equivoco, ¿usted fue guitarrista o bajista de los Boys?
1: Claro, yo empecé en el año 94, dejamos como bajista de habíamos armado la agrupación Boys.
0: Con la voz de Fabián Vega.
1: Exacto, sí.
0: Si no me equivoco, ya empezaron usted con los Boys, fueron parte del sello Magenta, si no me equivoco, con los Boys.
1: Claro.
0: Sí. Después, al 96, del 96 al 97, ¿qué le dio por armar su carrera como solista? No como solista, armarse una banda aparte, quiero decir.
1: Claro, bueno, yo particularmente empezamos con los Boys, como vos le dijiste. Después estuvimos un año ensayando a pleno. Después nos descubren dos personas que nos llevan al sello Misma Gente. Y bueno, gracias a Dios tuvo la suerte de que los Boys gustaron mucho bien, y bueno, y pegué acá en Argentina. A raíz de eso, viste, éramos 9 socios, y bueno, uno no encontraba el problema, imagínate por qué.
0: Ah, sí, bueno.
1: Bueno, yo hay ideas que por ahí de repente tenía en mi cabeza, y bueno, también después ya vino otro CD, yo tuve otra forma de pensar, y más que nada en lo económico, ¿viste?
0: Sí, bueno.
1: Porque, bueno, después me cayó el proyecto, la oportunidad de armar una banda, y bueno, salió la posibilidad de Leonardo Menti, me contacto el presidente en ese momento,
0: Cuque Pumán,
1: del departamento de prensa, claro, sí, y en ese momento era Juan Costa y Cuque Pumán.
0: Mire, siempre cuando en todos los programas y a todos los amigos que. Cuando yo empecé con Red Cumbiera, cuando lo traje de vuelta, yo transmitía con DJ Luigi. Y siempre cuando nos lo nombrábamos a usted, que se me vienen muchas cosas a la cabeza, año 97, Onda Nueva, Gustavo Bravo, Escuela República Paraguay, yo a los colegios solamente iba a jugar a la pelota, era más burro que los burros, pero. Y escuchar buena sí, no, pero y los días sábados para mí, Gustavo, era sagrado el programa A Pleno Sábado, y cuando salió,
1: claro, sí.
0: Yo disfrutaba mucho, sin desmerecer lo que es ahora la fusión entre A Pleno Sábado y Pasión Tropical, que ahora es Pasión de Sábado, yo
1: claro.
0: Disfrutaba mucho en la época dorada. Porque, no sé, por ejemplo, usted cuando salió con Onda Nueva, la energía diferente que transmitía. ¿Me escucha?
1: Sí.
0: Sí, la energía, la energía diferente que transmite, que transmitías en ese momento en el escenario, y no, y era impresionante. Era impresionante.
1: Sí, sí, la verdad que aparte era un desafío muy grande de estar al frente de una banda como cantante. Yo en los 20 empecé como bajista. Y bueno, y ahí empecé como cantante y bueno, y le fui tomando el gustito, sinceramente, fui aprendiendo cada día, traté de perfeccionarme, de estudiar lo que es música o canción, y bueno, fue un desafío muy lindo, y luego siempre, las cosas que hago hasta el día de hoy, las hago con... Estoy convencido de que tiene que gustar a la gente con muchas ganas, ¿viste?
0: Sí, pues. Oiga, a ver, usted grabó 3 discos con Onda Nueva, ¿ya? A ver, en el, del 97 al 2000, si no me equivoco, el primer disco homónimo, Onda Nueva, segundo, Seguimos Transando.
1: Exacto.
0: En el 90, eso fue el 98. Y en el 2000 sale Onda Nueva, cosa a cosa. ¿Qué pasó en el año 99, Gustavo, esa ausencia de Onda Nueva?
1: Lo que pasa es que acá en Argentina vino un cambio generacional de la música.
0: Sí.
1: Empezó a meter mucho lo que en ese tiempo Plata de Piedra,
0: la cumbia villera,
1: sí. ¿No?
0: Sí.
1: Exacto. Y bueno, yo no es que tuve problemas, quizás yo sentí como que al grupo que estábamos haciendo nuestra cumbia tradicional no nos estaban dando tanto tanto lugar, ¿viste? Porque ya venía la cumbia ligera, empezaron a meter en Pasión, en América TV, todo lo que es cumbia ligera.
0: Sí.
1: Y bueno, yo decidí armar este CD de Goza Goza.
0: Sí,
1: cambiar un poquito el estilo. Cambiar un poquito el estilo y laburarlo como independiente. Fue uno de los primeros que empezó a trabajar como productor independiente.
0: Hay un detalle, porque el estilo del disco Goza Goza, yo lo corrijo, usted, él fue un estilo más sonidero.
1: Claro, sí, más sonidero.
0: Uy, saludemos a Tony Garilio, que lo está viendo a través de mi Facebook personal, Tony Garilio.
1: Tony Garilio, un abrazo grande.
0: Oye, Gustavo, ahora la otra la pregunta, ¿de qué parte de Argentina es usted?
1: Yo soy de zona oeste,
0: ¿ya?
1: Nací en La Matanza, de Misterio Castanova.
0: Cerca.
1: Y bueno, sigo en mi barrio, sigo en mi lugar, siempre una persona trabajadora que estuvo acá con música, bueno, siempre laburando con la música.
0: Mire, aquí, lo que yo estuve rescatando aquí, Gustavo, en el DIF 077 que salió en el año 1998, hay una sí. Micro guía que me parece que es del primer disco, que de ahí se la voy a mandar.
1: Dale.
0: Y el otro tema que miren los detalles que le voy a contar, a ver, en el otro es en el DIF, no, el Full 021, que también salió en el año 1998, ahí le digo al tiro 2, 3, 4, 5, 6, 7 temas en promoción, que me parece que es del segundo disco, que donde comparte también está este disco promocional con Aarón y su grupo Ilusión y La Tropa Vallenata.
1: Exacto, sí, también hay un disco. Y ahí también estábamos con Rafa, la llamada.

0: Ya.
1: Sí.
0: Y en el premio primero, creo que si no me equivoco, con Enchi la diferencia. Y.
1: Correcto,
0: no me acuerdo bien.
1: Con Grupo Red.
0: El Grupo Red, exacto.
1: Sí. Exacto. Acá, mire, incluso lo que más me llamaba mucho la atención, a ver, en los discos, había, ¿qué tenía que haber? Que ver Orlando Alarcón o Dante Alarcón.
0: Orlando Alarcón.
1: ¿Eh?
0: Orlando Alarcón lo descubre nosotros con los boys por intermedio de dos personas que nos estaban armando el grupo Los Boys.
1: ¿Ya?
0: Muy conocido. Y bueno, él nos lleva a Magenta y bueno, ahí presenta a Los Boys. ¿Verdad? Y como Orlando Alarcón, decidimos armar Onda Nueva.
1: Onda Nueva.
0: Onda Nueva. Y bueno, y ahí empezamos con el tema de todo el ámbito acá, como te dice, para ir a Liber Norte. Y bueno, fue el anexo para que Onda Nueva se haga realidad, ¿no?
1: Sí. Oye, una pregunta, que a mí, yo me río, y yo me acuerdo cuando yo estaba... No sé si, no quiero meter las patas, cuando yo estaba en pareja, yo le dediqué una canción a la persona con la que estaba y me ganó un chanchazo. Me ganó una piña. Me ganó una piña. Cuando yo estaba en pareja con una persona, yo le dediqué una canción de onda nueva.
0: No, qué lindo.
1: No, pero no tan lindo porque le dediqué la criticona. ¿Quién fue el autor de esa canción o quién fue la persona que quedó con trauma y hizo esa letra?
0: Mira, esa canción es un tema. En aquellos tiempos había que componer, ¿viste? Había que componer. Sí. Se elaboraba mucho para hacer temas inéditos. Y fui a buscar los carteles en ese tiempo y me apareció, mira, estaba caminando por Constitución, bueno, se conoce también de Onda Nueva, estábamos por Constitución, que no me acuerdo que dónde era que fuimos a tocar en Constitución, y me puse a caminar ahí en un par de cuadras, y justo escuché esa canción y me llamó la atención, es del grupo Kabuki.
1: Ah,
0: grupo Kabuki de Perú.
1: Sí, eso me acuerdo.
0: Y dije, ¿de quién es este tema? Me metí en la casa, le pregunté, no, grupo Kabuki, le digo, señora, yo soy Gustavo, un grupo Onda Nueva, mi hijo, bueno, salía ahí, estuvimos hablando, yo quiero saber de quién es esa canción. Y me dijo, grupo Kabuki, lo estaban escuchando, me regalaron el café.
1: ¿Eh?
0: Y bueno, fui al estudio, que en ese tiempo estábamos grabando en el estudio Rolando Alarcón, el gato, y lo grabé, me encantó y lo sacamos, de buscar la discográfica, todo lo sacamos.
1: Oh, impresionante. Ese el himno nacional de las tóxicas y las criticonas.
0: Exacto. Y bueno, y actualmente, ahora, que vuelvo con un nuevo, el tema de punta que voy a sacar, será obvio que voy a reversionar todo,
1: ¿sí?
0: Con un nuevo estilo, con algo nuevo que ya tengo desde antes, que esta semana voy a tener todo el material completo. Para que lo difunda.
1: Sí, bueno.
0: Es criticona, totalmente renovado. Ahora le pusimos acordeón, mantenemos las luditas, vamos a crear más percusión, más adaptado a los de ahora, ¿viste?
1: Oye, Gustavo, quiero darme un gustito. ¿Qué pasa si yo le digo, si viene tu papá, dice que soy un vago, que no tengo trabajo, que no tengo guita, que no coche importado? ¿Cómo dice usted, Gustavo?
0: Ahí va. Si viene tu mamá, dice que soy un vago, que no tengo trabajo, que no tengo guita, ni contento de todo. Si viene tu papá, empieza a criticarme, le tengo el pelo largo, la camisa es un tiro que va a afeitarme. Y vos danzame con vos, solo con vos, y que la vida está feliz junto a los dos. Deja que el mundo esté así, sin traición, hagamos la noche de amor.
1: No, buenísimo. Ya, Gustavo, mire, el detalle, a ver, quedamos en el tercer disco Goza Goza, después usted se va del grupo Onda Nueva, arma el grupo Canilla Libre.
0: Sí,
1: junto a Sayana.
0: Claro, cuando yo armo el tercer disco nuevo amazonero,
1: sí.
0: Y acá uno hacía televisión en ese momento, si no tenía difusión de tele, no era imposible trabajar porque la gente consumía mucho la televisión en América.
1: Sí, bueno.
0: Y yo me metí mucho en todo el norte, Tigre, Marín, Del Viso, Escombro, qué sé yo, porque este paz, todas esas cosas. La zona norte de Buenos Aires, de Argentina, resultó muchísimo la música y trabajábamos mucho en lo que es zona norte.

0: la zona norte de Buenos Aires, de Argentina,
1: ¿eh?
0: Resultó muchísimo nuestra música y trabajábamos mucho en lo que es zona norte.
1: ¿Estamos hablando de Snoopy Tango también?
0: Exacto, cuando nosotros, yo como canilla libre, hago temas más colombianos, ¿no?
1: Sí.
0: En el cual los temas colombianos, si vos lo buscás, hay un video de canilla libre en YouTube.
1: Sí.
0: Que nosotros inauguramos un viernes el Tropitango donde está ahora, el Panamericano, porque antes estaba en la 197.
1: Bien.
0: Es una avenida 197 y el Tropitango nuevo que está ahora, que está en Panamericana, nosotros habíamos debutado en el año 2000, me parece, 2000, cuando lo pasaron para ese lado.
1: Oiga.
0: Y la verdad que hicimos ahí, bueno, ahí está el tema Te Sorprenderá,
1: sí.
0: Que cantamos con Natalia.
1: Sí, con Natalia.
0: Ahí está, nos la presentaron un muchacho de una radio, y bueno, querían hablar de un disco tipo Gilda, una cosa así, y dije, no, tú tienes que ser colombiano, y bueno, lo invité a cantar el temita conmigo.
1: A mí me gustó mucho un tema que, deje acordarme, que de Jim Su, que lo grabó usted también,
0: sí.
1: Me Siento Morir, tararara. Me gustó.
0: Ah, sí, sí.
1: Ese tema.
0: 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Grabamos con Tenita Libre.
1: Sí, me parece que ese tema, ese video, estuvo un tiempo en YouTube y después lo sacaron.
0: Ahora nuevamente lo subimos.
1: Ah, buenísimo, buenísimo.
0: En YouTube.
1: Sí, porque. Oiga, a ver, ahora la pregunta mía, Gustavo, porque mire, yo tengo esa duda. A ver, Onda Nueva, después que se va usted a marcha de Canilla Libre, ingresa Walter Carrasco.
0: Claro, lo han visto, no aprendí a poner con el tema del nombre.
1: Ya.
0: Y bueno, él me dijo, mira, está listo, está muy armado, creo que un piso del tanto que armar algo con este chico, que tenga la mejor, y bueno, ellos armaron un nuevo CD con el nombre de Onda Nueva.
1: Onda Nueva, sí. E incluso, mire, aquí como estoy viendo en el disco duro de la radio Red Cumbiera, a ver, usted se va en el año 2000 y Onda Nueva saca el disco Cumbia Boloco también en el año 2000.
0: Claro, sí, sí, sí, sí.
1: Oiga, la pregunta del millón. Mire, yo esperé años desde el año, desde que salió el disco Cumbia Boloco. Yo dije, ¿qué pasa si algún día, cuando yo estaba soñando con tener mi propia radio online, ¿cómo habrá sido la canción Cumbia Boloco con la voz de Gustavo?
0: Y no sé si hubiera cambiado mucho, sí o no, no sé. No sé. Quizás las ideas musicales son distintas. Por ahí yo cambiaría algunas cositas. Habría que probarlo, habría que probarlo. No tendría ningún problema de armarlo y probarlo.
1: Sí, porque yo me imagino incluso, mira, sin desmerecer lo que hizo Walter Carrasco con este disco, pero parece que fue el disco de debut y despedida.
0: Claro, sí. No, ahí no se puede decir que estaba enfocado en lo mío.
1: Sí, y ese disco salió bajo el sello discográfico chileno, sello CAS.
0: Claro, sí, sí, sí. También fue más metido en CD como para todo Chile, más gusto musical de Chile.
1: Sí.
0: Sí, sí, sabía eso. Yo siempre estoy cantando, soy mucho de escuchar las historias de mis colegas, tengo muchos colegas que son amigos. Y bueno, siempre estoy de todo, de todo.

0: mata a Mario Luis, Oscar Belotti, qué sé yo, de la vida de todos. Hablo con todos y la verdad que son muy, muy queridos, ¿viste?
1: Sí, igual, después ¿cuánto tiempo después después pasó a ser cantante del grupo Los Nieri? ¿Cuántos años estuvo con la banda?
0: Mira, a mí, yo desde la cuna soy hijo de santiagueño.
1: Ya.
0: Es más, en los boys, a mí me decían el Tantia, mis compañeros, Fabio, Oscar, Dani y todos me decían el santiagueño. De hecho, hay un tema que estábamos armando segundo CD de los boys, que se llama Muchachita Bonita. Cuando Fabián dice la parte de estar de fondo, hay un sapucay que hacen ellos.
1: Ya.
0: Bueno, como estábamos cantando, él puso un estar y todo lo que dice sapucay, porque también intenta hacer globos, sapucay, cantar folclores también. Y quedó esa idea. Después yo me voy armado los niños de onda nueva y bueno, ellos pidieron con eso y me mandaron un sapucay. Y bueno, siempre cuando los cruzo hablamos, nos reímos de esas cositas lindas que deja la música.
1: Si no me equivoco, corríjame usted, Onda Nueva le puso al grupo en homenaje, me parece, al primer disco de los Boys, ¿o no?
0: Exacto, sí. Es como que estaba... Yo a veces confío mucho y siento que Dios pone las cosas en su lugar, ¿no? Es como que estaba diagramado para mí, eso, porque fíjate que en la tapa están todos parados, yo estoy en el piso, yo estoy arrodillado y justo en la mano está bajo mí.
1: Mire.
0: Como yo soy una persona muy creyente y creo en las cualidades, ¿no?
1: Oye, le mandaron muchos saludos a Gustavo, Guille de Radio Tropical Metro.
0: Mi amigo Guille. Le mando un cariño grande. Igual Guille te está escuchando, le mando un cariño grande.
1: Sí. Guille está en el programa de que tiene, llamarlo como quiera. Y también nosotros lo transmitimos los días martes, miércoles y viernes.
0: Sí.
1: Oiga, lo otro que quería preguntar es, a mí me gustaban los contrapuntos que hacían usted, que hacía a pleno sábado, donde yo me acuerdo que en un día juntaron más de 10, 15 grupos en 12, 13 minutos. ¿Qué momento se sintió usted en a pleno sábado, donde se juntaron todos los grupos, Red, Ráfaga, Green, Blue, Contagio, Los Charros?
0: Sí, era algo muy hermoso. Los sábados era una cosa que esperábamos ese momento para estar con toda nuestra movida, con todos nuestros compañeros, porque de hecho laburábamos viernes, sábado, domingo, a la noche, y nos cruzábamos con algunas bandas, nos cruzábamos rápido, porque cada uno tenía sus shows y bueno, sus obligaciones. Pero a veces pasábamos todo el día en el canal, compartíamos cosas lindas y bueno, y estar ahí con los chicos de Mulcano, Red, Green, los Gorilas, no recuerdo tanto, Ángel de Diferencia, hacíamos contrapunto con la Mafia, Mister Gato, no, era una cosa muy hermosa y lo que vivimos en ese momento. Yo, como siempre digo, doy gracias a Dios, a la vida de haber vivido la generación dorada.
1: Oiga, le voy a contar una papita. Mire, yo toda mi vida he escuchado cumbia. Yo no me compro a las modas, ni reggaetón, ni música urbana, no, toda mi vida he escuchado cumbia. En el año 97-98, acá en Chile la cumbia fue furor, pero a 100%. Había un programa que se llamaba Telemueve. Tocaban mucho los videos de Onda Nueva, La Criticona, Transar, Los Cerros de Valparaíso. Era impresionante, por ejemplo, las canciones de Onda Nueva, los compilados, Transar. Era impresionante cómo disfrutaban en esos momentos la gente, la música de Onda Nueva.

0: Y lo que daba que hablar usted, y para nosotros era sagrado sentarlo los días sábados, ver a pleno sábado.
1: Qué lindo. La verdad es que me pone muy contento que quieran saber, uno, ¿no? En ese tiempo no había redes sociales, no había estas cosas de poder expresarnos, y que por internet una radio online se pueden escuchar en Argentina, en Chile, sí. En otros países y en el mundo, ¿no?
0: Sí, porque yo le digo esto, Gustavo, porque yo siempre he dicho a todos los, aquí no hay artistas viejos. Como yo una vez se lo dije a Víctor Pérez de Siete Lunas, acá solamente hay artistas consagrados, que ustedes, la misión de ustedes, a mi punto de vista, es enseñarles camino a esta nueva generación de cantantes que se van dedicando a la cumbia.
1: Y mira, yo soy una persona que amo la música. De hecho, no soy un cantante cantando, pero siempre me dedico a producir, soy compositor, siempre me dedico a una producción, así como de cumbia, de folclore, de distintos estilos. Siempre estuve metido en lo que es la parte de producción musical. He trabajado para emisoras grandes acá, armando música, y bueno, es algo que uno no puede estar, ¿no? Uno no puede estar, y es lindo que lo que vos me decís ahora, sí. Lo que vos me decís, me llena el pecho en el buen sentido, ¿no? Que la gente, justamente uno acá de Argentina, y la gente va al paraíso, decirle que le guste tu música, lo que haces, la verdad que si escucha algo lindo dice, ¿no?
0: Sí, pues. Oye, Gustavo, a ver, ahora la otra duda que yo tengo, a ver, la gira en su momento, todos sabemos que en la época duraba 97, 98, usted y sus colegas también de la movida, para llegar a tal lugar tienen que correr. ¿Cuántos shows se hacía usted con la banda, con el grupo Onda Nueva por fin de semana?
1: Y mira, yo ponele fin de semana, por ahí, mira, yo tuve una experiencia que con los Boys, perdimos un montón, tuvimos entre 20 y 24 bailes por fin de semana, era una locura. Y con Onda Nueva yo decidí, tras hacer entre 10, 12, 15 bailes por fin de semana, o por ahí menos también, porque quería, yo le decía, en ese tiempo era Juan Carlos Casas nuestro representante, y hablaba y le decía que más de 4 o 5 bailes por noche no tenía que hacer, porque nosotros llevamos músicos, los músicos tienen familia, sea para un accidente. Y hay muchas cosas que nos jugamos en la noche, ¿viste? Por eso yo siempre fui la forma de pensar en ese sentido, ¿viste? Sí. Hacer más tranquilo, laburar más tranquilo, pero nada, brindar un poco más de show a la gente.
0: Oye, Gustavo, lo que me llama más la atención, corríjame usted, me gustaría ver, ¿tiene algún archivo sobre del grupo Onda Nueva en vivo en la época dorada?
1: Sí, lo tengo, ¿cómo se llama? ¿Cómo se puede decir? ¿De bien o antes?
0: ¿Ya?
1: VHS.
0: Ah, sería lindo que lo pudiera subir a YouTube, porque, disfrutar de la época dorada.
1: Para bajar los tipos que tengo cuando íbamos a las provincias, Chaco, Corrientes, que íbamos mucho al Zoom, Tucumán, Salta, Jujuy, así que sí tengo material, pero bueno, tengo que pasarlos, este sería un nuevo formato, y ahí sí bajamos a YouTube.
0: Sí. Oiga, lo otro que a ver, ¿alguna anécdota graciosa que le haya pasado a usted con Onda Nueva?
1: Y ya

0: a ver, y hay miles, qué sé yo, con onda nueva, uno pasa cosas lindas, no se me viene ninguna a la cabeza, pero siempre, mirá, justamente yo estoy armando ahora onda nueva actual, ¿no?
1: ¿Ya?
0: Lo que es onda nueva actual, y ahí voy a ver de la primera formación de onda nueva que están conmigo.
1: Ya.
0: Y nos ponemos a contar anécdotas, nos ponemos a contar anécdotas, ¿te acuerdas cuando fuimos a Chaco? Nada, nos tocamos un músico, nos reímos de los chicos que hay uno de los músicos del paisa que era pero terriblemente gracioso y nos hacemos el plato con él. Pero no, la que siempre siento cuando yo un grupo, una banda, siempre traté de que sea una familia y que vayamos bien, que esté llevando bien todo.
1: Sí, bueno. Oye, Gustavo, lo otro, a ver, como yo he visto muchas bandas, por ejemplo, Red, Ráfaga, a ver, el primer disco de Onda Nueva contiene 10 temas. ¿Para ese disco le quedó algún tema fuera? ¿Algún tema inédito que no lo haya subido a ningún disco?
0: Sí, me quedaron 5 temas. Porque antes que grababa entre 15 y 10 temas.
1: Ya.
0: Antes que grababa entre 15 y 10 temas. Y te cuento una historia linda sobre eso. Estábamos grabando en el estudio y bueno, teníamos 15 temas. Y vos sabés que viene justamente el man que te tenía más momento en directo y me dice, mirá, hay un muchacho que tiene una canción que hay que ponerle música y adaptarlo. Y empezamos a armar el tema y cuando miro la letra, si viene tu mamá, si viene tu papá y todo esto, el tema transar, ¿no?
1: Ya.
0: Y yo le digo, no voy a cantar esto, pero lo tenía que cantar, Orlando me decía, Orlando me decía, pero eso es lo que juega con la gente, entonces yo, bueno, tenemos que armarlo. Ya habíamos armado el muy completo y era este tema que fuimos especialmente para armar ese.
1: ¿Eh?
0: Y bueno, cuando presentamos la discográfica fue que gustó y que salió, o sea que el tema Onda Nueva de transar que pegó, gracias a Dios, en ese momento no estaba en ningún plan y bueno, al entrar este tema se quedaron como 5 temas fuera.
1: Mire, eso, a ver, no se subió ningún material inédito que en ese momento pedía la compañía, como que, por ejemplo, yo me acuerdo que estaban los máximos inéditos, o esos quedaron en el archivo de la banda.
0: No, quedaron en el archivo, porque no se hicieron más, es más, cuando vuelvo a hacer el segundo CD, yo sentía como que esos temas no metían tanto como para seguir armando el segundo CD, bueno, pero bueno, capaz que armaba estos temas y pegaba de vuelta, uno no sabe, ¿no? Cuando vos armás una canción, vos sentís que es la mejor y capaz que armas una canción en 2 minutos y es la que pega, ¿viste?
1: Sí.
0: Esto es algo que uno nunca lo sabe.
1: Sí. Oye, Gustavo, lo otro, a ver, la evolución ahora en las difusiones, yo me acuerdo que antiguamente, corríjame usted también, ustedes tenían que ir radio por radio con el caseo o el disco promocional, y ahora la evolución digital, por ejemplo, Spotify, Deezer, por ejemplo, ahora ya no es necesario estar solamente sube los temas a la plataforma. ¿Qué opina usted de la evolución digital musical?
0: Yo pienso que esto, lo que es la evolución, pasa no en el ambiente de la música, pasa en la vida cotidiana.
1: Sí.
0: Antes nosotros un celular, cuando empezó el celular nos teníamos la quita, lo que es nos teníamos que comunicar, teníamos teléfonos fijos.
1: Sí.
0: Lo mismo

0: musical, tenemos que salir a las 8 de la mañana para hacer difusión por radio, venir a las 10 de la noche a la casa, al otro día lo mismo, y caminar zona sur, zona oeste, zona norte, y era un laburo constante. Y bueno, hoy hay muchas posibilidades. Por el tema de las redes sociales, hay mucha más comunicación para la gente, y bueno, esto es muy bueno, es muy bueno. Y también se abre un mundo por intermedio de Facebook, TikTok, sí. Instagram y YouTube, de que tenés mucho más para mostrar la imagen y mostrar lo musical, ¿no?
1: Sí, oiga, lo otro que más me llama mucho la atención, a ver, cuando usted estuvo, tuvo más de 10 años con los Nieri.
0: ¿Cómo?
1: Con los Nieri, ¿cuántos años estuvo Pepe? ¿Qué se me pasó?
0: Con los Nieri estuve 5 o 6 años.
1: Sáqueme una duda, sí. Quizá no haya caso con los Nieri nunca le pidieron un tema de Onda Nueva.
0: Sí, le pidieron un tema de Onda Nueva, sí. A veces le hacen criticona, cantaba de infancia, algo retumento, sí, tiene la pendeja.
1: Mire, oiga, hagamos capela. ¿La criticona?
0: Dale. Ahí nos vamos. Pero se chingoteando, a todo el mundo le vive criticando. A la mañana, a la tarde y a la noche, en su boca solo se la desbloque. Cuando voy a su casa a visitarla, me critican porque quiero gustarla. No les gusta lo que me propongo, por cualquier cosa siempre que no la pongo. Criticona, le dice la gente, criticona. No te quiero más, criticona, me tienes cansado, criticona, no vivirás.
1: Buenísimo. Oye, Gustavo, ahora, la pregunta del millón,
0: sí.
1: ¿Le costó volver con Onda Nueva, o le costó enganchar nuevamente con la gente,
0: Lo que yo siento, ¿no? De hecho, como yo te decía, a la madre de los Nieri, que me cambié de estilo musical,
1: ¿sí?
0: Hoy, bueno, en el 2019 volví de vuelta a la tele con los Nieri, luego con Onda Nueva, ¿no? Me decidí a hablar con Onda Nueva porque todos me decían, bueno, todo.

0: pasando algo renovado al estilo de ahora, o no, parezco así, y bueno, y es lo más lindo que cuando tenés el apoyo de la familia. Yo tengo un hijo de 15 años, mi señora, y ellos me dicen, tenés que volver, tenés que estar de vuelta en el escenario. Eso es lo más hermoso, y bueno, lo que me da el año y la libertad de trabajar con esto, ¿no? Y los amigos que me dicen todos los días, tenés que volver, el barrio mismo. Yo soy una persona común y corriente, me voy a comprar a un kiosco, al mercado, me voy a jugar a pelota, me junto con amigos, todos me dicen exactamente lo mismo. Y bueno, voy a comprar a los chinos, salgo en una bicicleta, esto me fortalece día a día de salir con esto, con sí. Lo nuevo. Y me quiero esta tarta porque sé que estoy convencido de que voy a salir con una nueva, de que una nueva va a ser algo que va a ser novedoso para todos, para todos, las redes sociales, para todos.
1: Sí, bueno.
0: Y de la gente también voy a estar quitando dos ahí distintas con ustedes.
1: Oiga, hay un detalle, ahora hay varios streams que están de moda, por ejemplo, Un Poco de Ruido, Sin Miedo. Algo me dice que usted va a llegar a uno de esos dos lados.
0: Mira, es algo que no lo pienso. No lo pienso. Yo soy una persona de que yo actúo algo y si se da, se da en un momento. Mira, yo te cuento. Cuando yo empecé con un amor, con Canilla Vive, siendo colombiano, en el año 2000, ¿no?
1: Sí.
0: Mario Luis estaba en la columna a mí.
1: Sí, sí.
0: Nos parábamos en una tinta en Motor 4 y él me decía, ¿cómo me gusta ese tema, Gustavo? Te sorprenderá esto. Y él en el 2004 sale con que te sorprenderá, que vuelvas, llorará, todos los temas que yo hacía en ese momento. Y yo digo, qué loco, ¿no? Porque yo había hecho todas esas canciones y él salió y explotó. O sea, por eso yo tengo una visión de Dios y digo que Dios ponga las cosas en su lugar, ¿no?
1: Sí.
0: Y si hoy quiere que yo salga, y mañana tengo la posibilidad de estar en Un Poco Arriba, en Tu Miedo, o en alguno de los streaming, o en Pasión de Sábado, o ir a Chile, o a otro país, bienvenido sea.
1: Sí.
0: Yo siento que Dios maneja estos tiempos y es perfecto.
1: Sí.
0: Perfecto.
1: Oiga, a ver, lo otro que más siempre me ha llamado la atención, en la época dorada, onda, ¿usted salió fuera de Argentina con Onda Nueva o solamente se mantuvieron de norte a sur en Argentina?
0: No, hemos estado en Bolivia, hemos estado en Uruguay, Paraguay también fuimos, laburamos mucho en Uruguay, y también en ese momento, sí, trabajamos mucho en Argentina, y mucho en el norte también.
1: Oye, ¿a usted le informaban que los temas de Onda Nueva en China andaban bien?
0: ¿Cómo?
1: ¿A usted le informaban desde Leader Music que los temas de Onda Nueva en Chile andaban bien?
0: No, yo no tuve la posibilidad de que me dijeran en ese momento, porque no había mucho en las redes sociales, que lo editaron en Chile, sí. Pero no, nunca me dijeron que andaba muy bien o andaba bien.
1: Incluso, mire, yo me acuerdo, del 98 al 99, acá en Chile estaba la radio Amistad, que estaba en Santiago, en la capital. Y
0: sí.
1: Los temas de Onda Nueva andaban de 10, incluso en una radio aquí de Valparaíso, la radio Congreso, el grupo Onda Nueva andaba bien con los temas.
0: En
1: Viña del Mar también, en la radio Carnaval, todavía me acuerdo.
0: Qué lindo, la verdad que me pone contento, qué sé yo. Quizás algún día Dios me va a dar la posibilidad de estar ahí en Chile y hacer toda la canción en onda nueva para que
1: sí, la gente. Oiga, y yo me acuerdo mucho en uno de los discos de DJ en Acción que hay un mix de onda nueva. Y me parece que en el DJ en Acción, el 1, pero versión argentina.
0: Sí, sí, me lo pasó. Hace 3 o 4 meses que se comunicó conmigo, me lo pasó un enganchado del primer CD.
1: Sí, está muy

0: Pues bueno, incluso a nosotros aquí en Valparaíso tenemos el DJ Toño, que él tiene una disquería y él sacó varios discos Megamixes, también incluía temas de Onda Nueva.
1: Qué bueno, qué bueno. Bueno, espero saber algún día de esas bonitas canciones.
0: Sí, pues. Oiga, lo otro que va, a ver. ¿Qué se viene ahora para en este 2026 para Onda Nueva? Usted me dice que ya tienen varios temas listos.
1: Yo tengo una sesión en vivo mezclado. Es un estilo algo renovado, le puse que no tenía acordeón, le puse acordeón, un par de instrumentos más de percusión, y está mezclado una nueva, unas canciones de antes al estilo de ahora, y después algunos temas de Canilla Libre.
0: Ah, bueno.
1: Canilla Libre te sorprenderá. Va a ser un mix de todo.
0: Buenísimo, buenísimo. Buenísimo, porque hace falta.
1: Es más, yo creo que cuando yo hice mi versión de Guaracha, que laburé muchísimo en Santiago del Estero, ojo que también en los shows en Onda Nueva, yo lo podía hacer hincapié, tratar de brindar el show, ¿no?
0: Sí.
1: Hacer, como piden, por 40 minutos. O sea, yo soy muy, muy, muy criollo. A mí me contratan por 40 minutos y capaz que estoy una hora y media cantando. Me encanta. Si la gente se prende, no me bajo más. Y yo le brindo todo, mi cumbia, canto folclore, canto guaracha, yo soy abierto en ese sentido.
0: Sí, bueno. Oye, Gustavo, me quiero dar un gusto, pero ahí yo lo voy a ayudar, porque yo esa canción me la sé. A
1: Dale.
0: ver, a pesar que usted no grabó el disco Cumbia Boloco de Onda Nueva, ¿cómo habrá sido la canción Cumbia Boloco al estilo de Onda Nueva, pero con la voz de Gustavo? Déjeme enganchar la primera parte. Como decía mi abuela, que para el amor no hay frontera ni edad. Cruzando la cordillera vino Carlito y se enamoró.
1: Mira, lo escuché, te juro, no te voy a dejar, no te voy a dejar mal.
0: ¿Ya?
1: Lo escuché, pero no me lo sé, no me lo sé el tema, lo escuché, no lo sé. No te voy a dejar mal, pero en esta charla porque
0: Sí, no,
1: no me lo sé.
0: no, está bien. Oye, no, pero ese tema de Gustavo, con la misma picardía que le pone, que le puso a los otros temas de los primeros discos de Onda Nueva, téngalo por seguro que con ese la va a pegar.
1: Hay que armarlo, hay que armarlo. Yo no tengo ningún problema, no tengo ningún problema. Habría que probar y armarlo y probarlo, a ver si está agarrado la gente, y si está agarrado la gente, va a ser un placer de cantarlo y brindarle a la gente esta buena canción.
0: Oiga, mire, ahora lo que le había preguntado yo delante de los temas que habían quedado afuera, a ver, en el primer disco quedaron cinco temas fuera, ¿no?
1: Cinco temas, sí.
0: Ya, que vendría siendo el disco homónimo de Onda Nueva. El segundo, que se llama Seguimos Transando, que ahí usted ingresó, si no me equivoco, la canción Tranza.
1: Seguimos transando.
0: Seguimos trazando, sí.
1: Claro, sí, seguimos transando.
0: ¿En ese no quedó nada afuera?
1: También, ahí metimos, también quedaron 5 o 6 temas afuera, y bueno, creo que salieron en 8, no me acuerdo bien.
0: El segundo disco contiene 12 temas.
1: 12 temas, exacto.
0: En el tercer disco, que se llama, le digo el tiro, Goza Goza, ese
1: Sí.
0: que le digo yo que es más sonidero, contiene 13 temas.
1: Ese tema, exacto.
0: Me
1: Sí, sí,
0: estoy
1: sí.
0: enamorando. El otro, María María, que le salió de bien. Me quiero emborrachar. La cumbia del rey, Solo mentiras, Vas a llorar, Sentimiento de amor, Argentina, El cartero, Loco por ti, Mala mujer, Amándonos por siempre, Ella no me quiere y Solo mujer. Si no me equivoco, Mala mujer es la que grabó Habana Combo.
1: Mala mujer es una canción de Luna, es una canción
0: bien,
1: es inédita.
0: Aquí yo tengo la carátula del disco y se ve que salió independiente.
1: Claro,
0: más
1: sí, fue uno de los primeros discos que fueron independientes. Antes, si no salías por Igor, Magenta, no te llamas con la tele, era medio complicado salir, ¿viste?
0: Sí.
1: Y bueno, yo me la jugué y gracias a Dios pude trabajar mucho con este estudio. De ahí empezó Camilla Libre, empezó Grupo Te Sorprenderás, que yo hablé que yo ahí canté también. Ese CD lo edité para una discográfica de Estados Unidos, Discos El Papi, que para ellos trabajé 3 años, trabajé para ellos.
0: Oiga, 3 o 4 años, con Camilla Libre, ¿cuántos temas alcanzó a grabar? ¿Una producción o temas DIF nomás?
1: No, había grabado 10 temas, sí.
0: ¿Podría mandármelo?
1: O sea que... mirá, los voy a buscar y los voy a mandar, los voy a mandar porque lo de Sorprenderás está en YouTube,
0: sí.
1: Está en Spotify, creo que en YouTube también, lo buscas en Spotify y tiene que estar. Entre 6 o 7 temas. Pero me prometo en buscarlo y pasarlo.
0: Buenísimo. Oiga, Gustavo, le quiero agradecer no por la nota y por ayudarme a haberme ayudado a cumplir el sueño, y porque a ver, cada entrevista es un trofeo que va para la radio Red Cumbiera Online.
1: Perdón, que se cortó.
0: Como decía, agradecer, Gustavo, porque por la entrevista y por haberme ayudado a cumplir mi sueño de haberlo conocido a usted, y porque, como lo digo, porque cada entrevista que yo hago, especialmente a los grandes como usted, son como un trofeo para la vitrina de la radio Red Cumbiera.
1: Gracias por tu palabra. La verdad que gracias, te agradecido las cosas que me dicen. Bueno, para mí es una caricia más a... en algún sentido, digo, ¿no? Para seguir en esta...
0: Sí.
1: En esta carrera de la música.
0: El único favor que me piden, Gustavo, no desaparezca nunca, porque Onda Nueva en este 2026 tiene que seguir adelante.
1: Mira, yo te lo digo, no me bajo más.
0: No. O
1: sea, yo ya voy con Onda Nueva. Tengo asegurado mi nombre por 10 años y por 10 años va a estar una nueva, hasta que sea un
0: momento. Buenísimo. Oye, Gustavo, si no se lo mando hoy día, se lo mando mañana la microguía para que la tenga de recuerdo.
1: Dale, sí, es un placer.
0: Oye, antes que nos vamos, sí. Gustavo, los temas pendientes que quedaron de Onda Nueva, ¿están en su poder o están en los archivos de Líder?
1: No, lo que salió por Libre está en los archivos de Líder.
0: Ah, ya.
1: Eso ya lo que yo voy a sacar nuevo ahora, eso sí, está todo en mi poder, y bueno, lo voy a pasar para que,
0: sí, bueno, no.
1: Para que lo difunda.
0: Ya. No, los temas que quedaron pendientes en la época dorada, eso no están en su poder.
1: No, porque en este tiempo, cuando te entregaban lo que era el CD, que te entregaban en una edad, o un cassette de cromo, no me acuerdo, el cassette de cromo, te juro que...

0: hay unas cosas que no sé, que tendría que buscarlo y tiene que estar.
1: Sí, pues. Y agradecerle, Gustavo, y ya cuando cuente con una segunda nota, porque ya queremos onda nueva para rato.
0: Que no te digo una vez, que va a haber segunda nota, no. Y nada, ojalá que este hincapié que hiciste vos, Felipe, te agradezco de corazón, por algo que me mandó, te tocó una toma que fue muy hábil. Para ir al cine y escuchar música.
1: Buenísimo, buenísimo. Un abrazo, Gustavo.
0: Te mando un año grande, muchas gracias y que Dios te bendiga. Y bueno, nada, es un placer, es un placer.
1: Gustavo, antes que nos vamos, manden un saludo a Gustavo, a Jiménez de Radio 2000 y al tío Robert de Radio Faraón.
0: A Radio Faraón, a Gustavo Jiménez,
1: ¿me sí? Y al tío Robert.
0: Dale, le mando un cariño grande y nada, que se comuniquen conmigo cuando quieran hacer una nota, no hay ningún problema.
1: Buenísimo. Ya, un abrazo, Gustavo.
0: Dale, te mando un cariño grande, muchas gracias por la excelente persona que sos. Nada, te deseo todo lo mejor.
1: Muchas gracias. Así pasaba, amigos, Gustavo, cantante del grupo Onda Nueva. Ahora, antes que nos vamos a ir con algo.
0: Hola.
1: Ahora sí, Gustavo.

Oye, ¿qué programazo hemos tenido? Tremenda nota que tuvimos con Gustavo, cantante de Onda Nueva. Uy, se me vinieron muchos recuerdos a la mente, compadre. Año 97, 98. Cuando se disfrutaba la movida tropical. Y daba un gusto ver a pleno sábado, compadre, a pleno sábado, con estos grosos de la movida tropical. Y lo mejor de todo es que volvió Onda Nueva. Amigos, continuamos con lo mejor de la movida tropical. Vamos a recordar algo de... A ver... Siete lunas. Nos vamos a ir a la tercera placa. A ver... Vamos a la cuarta placa discográfica, año 1996. ¿Qué se parece? No, ese fue el último disco que sacó el Chino y el Mago. Ese fue el último disco que me parece que donde el Chino y el Mago fueron músicos de Siete Lunas. Vamos a recordar tres temazos. Vamos a recordar, a ver, Amor en la Ribera. Vamos a recordar otro temazo de Siete, el Siete Lunas. Vamos a recordar Méteme en tu sabaná. ¡Ay, melodía tropical! ¡Melodía tropical! Vamos a recordar estos tres temazos y estamos de vuelta. Recuerden que estamos saliendo para Radio Faraón 97.5 FM y Radio 2000 y Radio Red Cumbiera Online. Vámonos, amigos, estamos de vuelta.

espacio para su amigo Siete Luna a través de Radio Faraón 97.5 FM y Radio 2000 y Radio Red Cumbiera Online. Oye, continuamos con lo mejor de la movida tropical. Oye, yo... ¿Qué hora son? 9:21. Uy, pasó la hora. Pasó el programa volando. Pero lo importante es que nos vamos a disfrutar. Sí, con todo el power. Vamos a ir con este pequeño...

Así pasó, amigos, Super Cartón, a través de Radio Faraón 97.5 FM y Radio 2000 y Radio Red Cumbiera Online. Hoy continuamos. Ahora vamos a recordar a la primera placa discográfica de la Nueva Luna. Vamos a recordar tres temas. El tema número 2 y el tema número 12 posterior. El 2 se llama Ya se marchó y Solo en la playa. Y el otro temazo, La Parrandera. Vámonos con estos tres temazos y estamos de vuelta. Este fue el disco debut de la Nueva Luna, que salió en el año 1996, disco llamado Corazón de Madera. ¿Escuchémoslo? Lo vamos a escuchar. Vámonos, amigos, estamos de vuelta.

0: Estamos de vuelta, amigos, con lo mejor de la movida tropical. Hoy Azul y Azul. Tenemos la hora, las 21:38. Uy, se ha pasado.
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0: Se ha pasado volando. Sí, pues. Hoy vamos a recordar al grupo Ternura. Es un tema inédito.
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0: Déjame ver solo, solito. A ver, déjame ver si es que el tema que yo pienso, a ver. A ver. Bien. Ese uno. Y posterior vamos a recordar al grupo. Ay, ¿cómo se llama? Lágrimas. Sí, pues. Vamos a recordar dos temazos. Hoy vamos a cerrar después con un tremendo especial. Ya, no, eso sí. Recordemos que estamos saliendo por la radio Fuera On 97.5 FM y Radio 2000 y Radio Red Cumbiera Online. Vámonos más, amigos, y estamos de vuelta.

amigos, un aplauso también para toda la audiencia que estuvieron a full con lo mejor de la movida tropical. Agradecerle de corazón a Gustavo que estuvo en la nota. Harta emoción. Oye, voy a dar un consejo de vida. Ya nos vamos ya a agradecer a la audiencia. Mira, voy a contar algo y ante todo quiero dejar un mensaje. A ver, me voy a salir un cachito del palo de la movida tropical.

voy a contar algo para no latearlo. Y sufrí violencia intrafamiliar por la expareja de mi mamá. Ya lo saqué de la casa, toda la cuestión, pim, pum, pam, ya. La cosa es que yo empecé a recibir amenaza y yo aproveché un beneficio que el Estado da, que se llama el derecho de las víctimas. El lunes que pasó de esta semana, terminé la última sección con el psicólogo. Y hay un detalle que yo estuve casi toco fondo, porque se me vinieron a la mente varias cosas, porque este sujeto empezó a atacar a hablar cosas de mi mamá, y todo porque quería estafar a mi mamá. Ya, pero la cosa es, mira, no quiero entrar mucho en detalle, voy a dar un consejo. Cuando alguien esté pasando un problema de estos tipos de índole, tanto como violencia intrafamiliar o problemas psicológicos, que lo ataque psicológicamente, y si alguien siente que está tocando fondo, el mejor consejo, pidan ayuda psicológica. Y las personas que ya tienen la denuncia, vayan a, ¿cómo se llama? Aprovechen ese beneficio que el Estado da. ¿Por qué? Porque la mujer que busque ayuda psicológica no va a ser menos mujer, al contrario, la va a ayudar mucho. Y el hombre que busque ayuda psicológica no va a ser menos hombre, al contrario. Ellos te dan la herramienta y la fortaleza para que a futuro la persona tenga la herramienta, tanto como psicológica, para poder estar bien. Yo la pasé bien, hablé todo, conté todo. Y ahora uno tiene que entender que la vida es una carretera de millones de kilómetros. Y hay que saber, como le digo, conducirla. Esa es la verdad. Quizá en esa carretera de la vida haya un hoyo, pero el cemento y el asfalto de la vida te va a ayudar a avanzar. Ese es mi consejo, amigos. Si alguien está tocando fondo, pidan ayuda psicológica y se van a acordar de mí. Sí, pues. Oye, amigos, disculpen ese imprevisto, pero tenía que hablarlo. Un aplauso también, por loco, un aplauso. Oye, tremendo programazo que tuvimos hoy día. Lo disfrutamos a concho. Y la nota que le sacamos a Gustavo de Onda Nueva. Sí, bueno, sí. Amigos, vamos a cerrar con un especial de Meta Guacha, recordando la placa discográfica Lona Cartón y Chapa. Este disco que salió en el año, si no me equivoco, a ver, este disco salió en el año 2000, y se habla que este disco, algo pasó que después lo tuvieron que regrabar de nuevo. Y salió bajo el sello discográfico Magenta Disco, con la voz de Traico Pinuel, el chileno nacionalizado argentino, y de la mano de, ¿cómo se llama? De Omar Sarto, autor y compositor de varios temas de este disco, y de gran parte de la producción de Meta Guacha. Amigos, no se habla más, los vemos el próximo jueves, cuídense, abríguense. Y mi mejor consejo, disfruten la vida. 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Un aplauso, amigos, nos estamos viendo el próximo jueves. Chau.

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0: Radio 2000 te indica la hora.
1: Son las 10 de la noche, 22 minutos.
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Lo que vas a escuchar ahora es lo nuevo del mejor grupo de la cumbia villera. Esto es Antipiratería. ¿Escucharon? Ojo rastreros, escuchen y no se copien.

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2: Son las 12 horas 26 minutos.
3: 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Bienvenidos y en el día también junto a ustedes.

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1: Les vamos a dejar más música con ritmo

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1: Es la 1 de la madrugada, 27 minutos.

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Buenas tardes, bienvenidos a la señal online de la 2000, junto a su amigo César, hoy día.

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1: Son las 3 de la madrugada. 22 minutos.
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1: Y por fin, para toda la gente bonita del barrio alto, llega el grupo Masa de Seguro de la República Chilena, pues oye. ¿Quién dialoga con ustedes? Francisco Javier Morandé Peñafiel.

distrayéndose. Oye, un saludo para el gol, para el Mamín allá en Cachagua, güey. Ocho para los Maquena de Zabayar, que creo que son simpáticos. Azúcar granulada.

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1: Para todos nuestros seguidores, nuestros fans, nuestros amigos, nuestros amantes, todo eso, un besito para todos ustedes, muchas gracias por su apoyo. Esto es Extrañándote. Suena así.

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1: Son las 4 de la madrugada, 49 minutos.
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1: Son las 5 de la madrugada, 48 minutos.
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1: Son las 6 de la mañana, 24 minutos.
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2: Y así escuchábamos al grupo La Noche con su éxito Pechos Calientes. Ahora tenemos otro llamado al aire. ¿Aló? Dime.

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1: Son las 7 de la mañana, 46 minutos.
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1: Son las 9 de la mañana, 11 minutos.
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0: esa niña?
1: No sé.
0: ¿Y qué es lo que quiere?
1: Bailar.
0: Porque ella no baila.
1: Su papá.
0: ¿Qué dice su papá?
1: Que no.
0: ¿Qué dice su mamá?
1: Que sí.
0: Que baile esa niña.
1: Sí, sí.
0: Que baile Lupita.
1: Sí, sí.
0: ¿Qué quiere bailar?
1: Sí.

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1: Son las 10 de la mañana, 33 minutos.
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1: Son las 11 de la mañana, 55 minutos.
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para siempre. Y eso está bien. Hay historias que enseñan sin quedarse tan bien.

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1: Es la 1 de la tarde, 26 minutos.
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1: Son las 2 de la tarde, 51 minutos.
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10: Son las 4 de la tarde, 34 minutos.
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1: ¿Qué tal? Muy buena noche. Partimos un programa más acá en Radio Faraón 97.5 de la frecuencia modulada. Estamos en un viernes más acá haciendo Viernes Conversa por RadioFaraón.cl y por RadioMidChile.com vía online acá desde la Escuela América en Playa Ancha, en Valparaíso. Estamos con la profesora Karen Apuk. ¿Cómo está? Buenas noches.
2: Hola, hola, buenas noches, Marcelo.
1: Acércate al micrófono, por favor, Karen, porque así para que la gente nos pueda escuchar. Y estamos con la directora de la Escuela América, Margarita García. Margarita, buenas noches.
3: Buenas noches, sí, aquí estamos.
1: Muchas gracias por aceptar la invitación. Esto es un programa especial. Vamos a saliendo un poco de la línea que nosotros hemos mantenido en Radio Faraón, porque queremos hablar de un tema que es serio y un tema que atañe, creo yo, a toda la comunidad de Playa Ancha y el por qué no hablar de la comuna de Valparaíso. En este caso hablemos de la educación, un tema que está bastante pendiente por parte de los gobiernos, quiero decir, esto lo digo a todo a título personal, por favor, no. Aquí vamos a aplicar el dicho que nosotros tenemos al final de nuestro programa, la opinión vertida son de exclusiva responsabilidad de quienes las emiten, así que ahí para que tengamos esa premisa. Pero también comentar que Escuela América, que está ubicada en Panamá 262, en la población Marina Mercante, cerca del CEFAM Quebrada Verde, está con matrículas abiertas, ¿no es así, directora?
3: Así es, tenemos las matrículas abiertas. En este momento es el proceso también del sistema de admisión escolar, que termina el 28 de agosto para postular a nuevas escuelas. Y mucha gente a lo mejor no se maneja tampoco en esta situación, pero nosotros como Escuela de Puertas Abiertas damos la orientación a las personas que vengan, ¿cierto?, a buscar matrícula y apoyamos precisamente en ese proceso de postulación.
1: ¿Cuáles son los requisitos para postular a la Escuela América?
3: Solamente tener las ganas de participar en una comunidad educativa, ¿cierto?, donde todos estamos siempre alerta, pendiente, pero el compromiso. No hay mayor requisito y la documentación propia, como el certificado de nacimiento y el certificado anual de estudios. Pero lo demás, ayudamos aquí al compromiso, más que nada.
1: Entre tanto, desde esta entrevista vamos a estar repitiendo todos los datos de Escuela América para que la gente venga a conocer el proyecto educativo de la Escuela América en primer lugar, porque es un proyecto bastante diferente. A ver, yo debo comentar algo. Yo fui exalumno de la Escuela América, ¿ya? Y yo en aquel 1999 era una escuela completamente distinta ahora al 2026. Han pasado 27 años. Y Escuela América, bueno, tuvo el pasado miércoles 18, tuvo una instancia de puertas abiertas donde hubieron profesores que hacían una especie de tour por las instalaciones de la escuela y mostraban un proyecto educativo completamente diferente. Karen Apuk, ¿cuál es el proyecto que desarrolla en este momento Escuela América acá en el establecimiento en Playa Ancha?
2: Bueno, primero que todo, ahí agradecer la invitación de poder estar contigo y nosotros nos destacamos claramente por nuestro sello, que está actividad física, pensamiento crítico reflexivo y artístico. Y los chiquillos, su fuerte es lo artístico, es lo baile, cantan, tocan instrumentos. Entonces lo que nosotros buscamos es formar ciudadanos, ¿cierto?, íntegros y a la vez que también sean felices y puedan desarrollar todas las habilidades que necesitan para su vida y para lo que les guste.
1: Es importante mencionar esto porque ahora, bueno, Escuela América, para lo que estuvimos en los años 2000, fuimos alumnos, antiguamente se concentraba en la educación, vale decir, normalista, señora Margarita, ¿verdad? Normalista. Claro. Pero ahora, es un país distinto, obviamente, la educación es distinta y también las necesidades son distintas. Hay directores, por ejemplo, perdón, hay hay escuelas que han mutado a educación más especial, como el caso de Escuela Médica, por ejemplo, hay fonoaudiólogos.
3: Ah, claro. Lo que pasa es que trabajamos en una escuela que integrada también, donde tenemos un programa de integración escolar, y ahí tenemos fonoaudiólogos, terapeuta ocupacional, kinesiólogo, psicólogo, trabajador social, psicopedagogo, educadoras diferenciales que trabajan con todos los alumnos del colegio. Me refiero con todos los alumnos porque, claro, todos los conocemos, ¿cierto?, a los especialistas. Pero ellos tienen algunas horitas, ¿cierto?, más específicas para aula de recursos, para trabajar con niños del programa de integración que tienen esta necesidad educativa especial.
1: Esta necesidad educativa especial, ¿cómo se diagnostican, Karen? ¿Cómo es el diagnóstico que el profesor a lo mejor entrega al especialista? ¿Cómo es?
2: Generalmente, cuando llega algún estudiante, algunos traen ya el diagnóstico derivado por un neurólogo o un médico, pero si no es así, nosotros los docentes en sala observamos al estudiante y si tenemos sospecha de algún indicio de algún diagnóstico, se habla con la educadora del curso y ahí se le hace una pesquisa, que es donde se le hace evaluación, ya sea de todo el especialista que nombró previamente la directora, y ahí se hace el, ¿cómo se puede decir?, el cierre diciendo sí, tiene este diagnóstico y necesita integrarse. Pero el problema es, por ejemplo, ahora es que los cupos no son suficientes. Porque, entiendo, claro, el Estado nos pide que tengamos 5 niños transitorios y 2 permanentes, pero en nuestros cursos, como nosotros aceptamos a todo quien quiera participar en nuestra comunidad, no alcanzan los cupos.
1: Claro, o sea, ¿esto debido a alguna disminución de recursos?
3: Bueno, aquí tenemos una dificultad, ¿cierto?, de que en un curso, como bien decía la profesora, tenemos que tener, por ley, 5 niños que son transitorios, con un diagnóstico transitorio, ¿cierto?, y 2 niños que sean con algún diagnóstico permanente. Eso nos permite, hasta ese cupo podemos llegar. Pero sin embargo, si nosotros recibimos, nos están solicitando en estos momentos que bajemos la cantidad de cursos, porque un curso, por ejemplo, con 12 niños, el primero A, y con 12 niños el primero B,
1: claro,
3: que es una cantidad a lo mejor pequeña, ¿cierto?, pero que da cabida a que podamos cumplir con lo que nos dice la ley 170, que tenemos que tener estos 5 y 2 cupos. Sin embargo, si juntamos, porque nos están solicitando un solo curso, vamos a tener 10 niños transitorios y vamos a tener 4 niños permanentes, pero de esos 10 no podemos, o sea, vamos a tener que hacer un sorteo, yeah, para dejar afuera 5 y dejar afuera 2 niños con necesidad educativa permanente porque no van a llegar los recursos para ellos. Sin embargo, a lo mejor por voluntad, claro, pero de voluntad no se vive, hay una ley que nos respalda, ¿cierto?, y que tendríamos que hacerla valer para estos niños. Entonces, cuando nosotros recibimos a niños con necesidades educativas, es porque tenemos los espacios, tenemos los profesionales, tenemos los recursos. Pero lamentablemente hoy en día, como en todas las carteras, ¿cierto?, se está haciendo un recorte de recursos, también nos afecta.
1: Claro, sobre todo en escuelas que dependen tantos niños. Además que también la escuela entrega algo que es fundamental para el niño, que se llama, que es la alimentación. En esta pequeña visita que hice a la Escuela Médica este miércoles, que pasó el miércoles 18, perdón, me comentaban lamentablemente que han habido disminución de algunas colaciones, que se entregan aproximadamente 290.

0: para un universo de 300 niños.
1: Claro.
0: Entonces, es un problema de la educación que nosotros queremos evidenciar, que yo quiero evidenciar finalmente, porque creo que, claro, hay recortes que no pueden afectar a la educación ni a la salud, creo yo. Entonces, pueden afectar a otra instancia, pero no la educación. Y creo en este caso, no sé, Karen, yo me acuerdo que antiguamente, por ejemplo, los cursos eran de 45 alumnos, hasta los 2010 más o menos eran como de 45 alumnos. Y de un tiempo esta parte ha bajado a menos de 30, menos de 20. ¿Cuál es la situación de Escuela América?
2: Claro, si bien nuestros cursos son reducidos, el factor importante es la natalidad que tiene el país, claro, pero también lo que le estamos ofreciendo y que nos están quitando en realidad a la escuela, porque antes nosotros podríamos entregarle uniformes, zapatos, útiles, y con el presupuesto que cada vez nos dan menos en la escuela, obviamente ya no le podemos ofrecer eso versus a los subvencionados o los particulares que le ofrecen más cosas. Entonces yo creo que esos factores igual disminuye la matrícula en la escuela, pero también destacar que favorece que hayan poquitos estudiantes, como bien se mencionó el asunto de los niños con diagnóstico, porque si bien puedo tener 12 estudiantes, puedo tener 10 con algún tipo de diagnóstico. Entonces, al ser pocos, podemos apoyarlos, podemos abarcar el currículum que él necesita, sin tener la necesidad de que esté en el programa de integración, porque ahí se trabaja en equipo con la educadora y con todo el equipo disciplinario, se puede decir, del programa de integración.
0: Perfecto. Estamos acá haciendo bien de conversa desde la Escuela América. Se escuchan gritos, se escuchan niños. Quiero comentarle que nosotros quisimos venir acá a la escuela. Nosotros no, que salimos un poco del estudio y quisimos venir a terreno, porque en realidad yo creo que como periodista debo evidenciar los problemas in situ. Es uno de los rigores del periodismo, y lo que nos hacemos decir periodistas es salir a terreno, no solamente estar en un escritorio reporteando. Entonces creo que una de las premisas que cumplimos es estar acá en la Escuela América. Escuela América que fue fundada en 1962, que está ubicada en un barrio tradicional de Playa Ancha que se llama Barrio Marina Mercante, donde un punto que confluye mucha locomoción colectiva, tiene una excelente comunicación con servicios, con, por ejemplo, con negocios, tiene a paso solamente, a unos metros solamente, el Cefán, donde los niños hacen, digamos, controles médicos.
2: Claro, de hecho, en la escuela se hace como el enlace con convivencia escolar, el asistente social, donde vienen a vacunarlo aquí a la escuela. También, por ejemplo, si el niño necesita algo relacionado con salud mental o con algún asistente social, también se hace la intervención de acá desde la escuela con CEFAM. Entonces, igual los apoderados agradecen esas gestiones porque muchas veces no saben cómo llegar o cómo hacerlo.
0: Claro. Hay una integralidad, señora Margarita, que hace tiempo, no, o sea, en aquellos años 2000 no ocurría, que era la integralidad con niños con condiciones y niños, digamos, sin condiciones, sin discapacidades. ¿Cómo se complementa ahora con el proyecto educativo de Escuela América?
1: Bueno, en este proyecto educativo, ¿cierto?, donde todos somos comunidad, y con el apoyo del programa de integración, creo que nos ha ayudado bastante a abrir un poco la mente y decir, porque todos somos personas finalmente, todos son alumnos. Todos, algunos son diagnosticados y otros no somos diagnosticados, solamente. Claro. Y nos ha enseñado bastante, porque muchos de los mismos niños nos enseñan a nosotros a cómo recibir el día a día y cómo responder también en el día a día. Y creo que eso también es renovar el compromiso con la educación pública. Entonces, en nuestra escuela, la verdad que todos estamos conectados. Si en algún momento necesitamos un SOS, sabemos a quién recurrir, cómo reaccionar, qué hacer en el momento determinado también. Y también ahí es súper importante la comunicación con los apoderados. Porque aquí el tener un diagnóstico, ¿cierto?, no es sinónimo de tener una enfermedad o una alergia o una gripe. Es tener una condición nomás que es diferente, pero que para todos

0: Por cierto, somos iguales, por lo tanto claro. La comunicación del apoderado que nos mantenga informado es súper importante para nosotros poder reaccionar en un momento determinado.
1: ¿Cómo se reacciona, Karen, frente a alguna descompensación de un niño con espectro autista, por ejemplo?
2: Como bien decía la directora, nosotros como trabajamos como comunidad, el programa de integración igual nos hace unos pequeños cursos, se puede decir, de cómo reaccionar frente a situaciones y sobre todo de algunos estudiantes en específico, como bien se dice, hay que tener comunicación con el apoderado. Él menciona, por ejemplo, no sé, a él le molestan los ruidos, entonces puede que reaccione gritando, golpeando. Entonces el programa de integración nos ayuda a decir, a identificar el problema antes de que ocurra. Entonces, por ejemplo, se habla previamente con los estudiantes, decimos, chiquillos, mire, tenemos un estudiante que tiene que reacciona de esta forma, entonces nosotros, recuerde que tenemos que trabajar con la empatía, el buen trato al compañero, entonces, y ahí los chiquillos, ellos mismos empiezan, oye, hay mucha bulla, oye, no muevan tan fuerte la silla, empiezan a tener conciencia con el compañero, porque si bien queremos que él se adapte a nosotros, nosotros también tenemos que adaptarnos a ellos, porque ellos están haciendo un esfuerzo triple, se puede decir, de adaptarse a algo que para ellos es nuevo, que es algo como muy intenso, la bulla. Entonces nosotros también tenemos que ser empáticos y los chiquillos lo han entendido muy bien.
1: Claro, y además también los chiquillos, los niños se han adecuado a estas, digamos, nuevas normas de conducta, no sé si decirlo así, directora.
0: Sí, así es. Y como bien dice la profesora, ¿cierto? Estamos en esta articulación con el programa de integración, donde hablamos de algunas situaciones casos, ¿cierto? Cómo es la reacción, cómo quisiéramos que nos atendieran también, porque independiente, a lo mejor yo no soy diagnosticada, pero a mí me gusta que me traten bien, por lo tanto yo también trato bien, ¿cierto?
1: Efectivamente.
0: Aprender y enseñar también con el ejemplo, creo que eso es fundamental. Entonces, cuando alguien necesita un SOS, sabemos cómo reaccionar, sabemos cómo ir y apoyar y no invadir también ese espacio de SOS, porque claro, podemos ir todo porque un niño se desreguló, pero no es la reacción, pues. Entonces ya tenemos las funciones y uno se va acomodando en realidad en el tiempo, pero afortunadamente tengo que decir que en nuestra escuela son contados los niños que se desregulan de manera agresiva o autolesionándose también, son muy poquitos, la nada, o sea, decir sí. Y yo creo que también eso va en el ambiente que se ha generado, que creo que es súper importante hablar de la convivencia educativa en las escuelas, porque es un gran tema hoy en día, ¿cierto? Donde nos podemos escuchar, donde podemos saber que mi compañero, si yo estoy haciendo algo que no corresponde, va a venir mi compañero y me va a auxiliar. Ayer vivimos una situación que todos los niños viven algo triste de repente en el día, y una compañera se dio cuenta y lo auxilió y lo llevó a convivencia educativa. Pudimos conversar con él, se conversó, ¿cierto?, con el apoderado, etcétera, estamos apoyando, y creo que eso hace realmente comunidad, eso hace familia, y cuando estamos generando un buen ambiente con la convivencia, estamos generando mejores aprendizajes, y ahí es donde tenemos que avanzar. Lamentablemente hoy en día estamos en conversaciones, ¿cierto?, de otros temas en la educación, de que si revisamos o no revisamos mochilas, de si portamos o no portamos, pero también sería importante que revisáramos si tenemos 299 alumnos y tenemos 280 raciones, ¿qué pasa cuando tenemos la asistencia 100%? Porque hay día que pasa. ¿Cómo solucionamos esa alimentación, por ejemplo? Porque a mí me descolocan situaciones que se generan teniendo 297 raciones, en marzo nos retiran 10, en abril nos retiran 20, y así. Claro. Es como un robo hormiga, ¿cierto? Pero tenemos que alertar a esta situación porque nuestros niños todos necesitan de una u otra manera. Con contarte que una niña en un día de lluvia, por ejemplo, me decía que se llovió todo a su dormitorio y que la mamá salió con su ropita. Afortunadamente me dijo, la dejó en el primer piso y no se me mojó el uniforme. Yeah. Pero mi mamá me dijo, pero mejor anda a la escuela porque ahí tomas leche caliente, porque hoy día no vamos a tener nada. Dime tú, ¿cómo respondemos a esa niña o a esas familias? O a todos, aunque no está en un colegio, y a todos, ¿cierto? Nos gustaría tomarnos una lechecita, una granola, que el almuerzo sea rico.
1: Claro.
0: ¿Y si no tenemos?
1: Claro, y además tampoco se piensa en el, bueno, en este tipo de medidas no piensa en los casos que pasan fuera de la escuela. Los niños viven los mundos, sí. Finalmente, los niños, bueno, tengo mi hermano que es profesor en Purén, y me cuenta casos muy similares, que el niño, digamos, le gusta su escuela porque se sienten acogidos, se sienten, digamos, incluso hasta más seguros,
0: claro.
1: Muchas de las veces.
0: Sí.
1: No sé si en la escuela acá, en la escuela América, será el mismo caso.
0: Sí, lo mismo.
2: Claramente yo siempre he destacado que yo siento que los niños son felices acá en la escuela,
1: claro.
2: Porque aquí se le da el espacio lo que ellos necesitan, que es jugar, sentirse acogidos y queridos, porque usted puede ir a una escuela y dicen, hola tía, pero los chiquillos te corren a abrazar, te cuentan qué les pasó, si están felices, si están tristes.
1: Entonces, me doy cuenta, sí.
2: Sí, entonces hay niños que se quedan hasta tarde jugando, algunos que no quieren llegar a su casa, porque ahí es otra realidad.
1: Efectivamente.
2: Entonces, aquí los chiquillos juegan, tenemos hijos de funcionarios que me incluyo, entonces los chiquillos juegan con los demás, o sea, aquí no hay discriminación ni nada, si ellos quieren jugar, juegan.
1: Yo me acuerdo en aquel 1999, cuando mi hermano tuvo, por ejemplo, un compañerito que era hijo de un profesor acá. Y eso da cuenta de que Escuela América también entrega educación de calidad, educación, digamos, no la educación especial que entrega ahora, porque en ese momento quizá el Estado no consideraba estos problemas o estas condiciones. Pero sí eso da cuenta de que Escuela América siempre ha tenido una buena relación académica, una buena un buen valor académico. No sé, directora, ¿qué nos puede contar qué pasa en 2026?
0: Oh, 2026, hay mucho movimiento. Si bien a lo mejor ya no es esta educación tradicional, ¿cierto? Porque si vamos a la sala, a lo mejor van a estar sentados en grupos, a lo mejor van a estar sentados en una fila o en un círculo y así, porque ya no es la tradicional. Y se van generando, también tenemos recursos, ¿cierto? A lo mejor proyectar unas imágenes, escuchar la canción, ver los instrumentos, claro. Tocarlos y no solamente visualizarlos, creo que forma un mejor aprendizaje, aprender haciendo. Pero en este aprender haciendo, por ejemplo, tenemos una actividad planificada por la profesora de lenguaje, Paola Zamora, quien en séptimo básico, ella genera con sus alumnos y con los dos séptimos, con todos sus alumnos, viendo en la unidad héroes, comenzar a trabajar los héroes y quiénes son sus héroes, y escribamos un cuento de los héroes, pero este cuento finalmente se plasma en un libro que fue editado, y aquí lo tenemos, llamado Voces y Colores de la Escuela América. Son microcuentos de los séptimos básicos 2026. Amazon escuchó en Miami este llamado y tenemos el libro de nuestros niños alumnos
1: en Amazon.
0: Amazon, ahí lo pueden encontrar.
1: Importante, esto no, nadie lo sabe, lo estamos diciendo acá por Radio Faraón.
0: Súper importante, porque Amazon se comunicó también con la profesora y ya nos dicen que lo están traduciendo al japonés y que está siendo vendido en España y en Italia. Entonces, creo que este logro, no sé si otra escuela lo tendrá, ojalá pudiera ser, ¿no? Han escrito profesores o directores de otras provincias y regiones y nos dicen que por favor compartamos la experiencia para saber cómo hacerlo. Creo que es súper importante, pero más importante es para nuestros niños, porque los niños, cuando uno, cierto, tiene que, dice en la vida, si plantaste un árbol, tuviste un hijo, escribiste un libro,
1: claro.
0: Ellos tienen la parte más importante. ¿Quién va a escribir un libro? A lo mejor, claro, vamos a tener hijos, a lo mejor, claro, podemos plantar un árbol en algunos momentos, cierto, de la vida, pero escribir un libro y estar en un libro, para ellos ha sido súper significativo, que te visualicen, que te comenten, que te digan, oye, estoy aquí. Y los papás, por supuesto, felices. Entonces creo que vamos avanzando y a lo mejor algunas personas no lo quieren ver, ellos se lo pierden, porque claro, nosotros estamos felices, porque esta historia continuará, así dice. Viene un nuevo proyecto con el departamento, la comunidad de lenguaje humanista, viene con un nuevo proyecto aprovechando lo que tenemos como este libro, por ejemplo.
1: He visto de ese libro ejemplar impreso que, hay que decirlo, ha sido autogestión.

0: Autogestión.
1: Autogestión, porque la, bueno, la impresión de un libro no es barata, en primer lugar. Cuesta mucho dinero. Tengo muchos amigos escritores que les cuesta mucho publicar. Sí. Y también tomar a los niños como escritores, una experiencia que yo no he visto en ninguna otra escuela, ni siquiera en colegios particulares. Así que me agrada saber que existe Voces y Colores de la Escuela América. ¿Cómo nace este proyecto?
0: Con la profesora de lenguaje, ¿cierto? Ahí ella va integrando esta unidad Héroes y comienza a vivir y ve que muchas historias que están aquí y que habla del héroe del gato, por ejemplo, ese gato que te salvó en algún momento cuando estabas triste, o claro, ese gatito que te abrigó en el momento que tenías frío. Entonces, ¿cómo lo plasmamos estos microcuentos que te hablan de la realidad de cada niño? Porque si uno conoce la comunidad y te habla, ¿cierto? Tú lees el cuento y ves el autor, te explicas el porqué. Entonces ahí nace esta idea de la profesora de que tantas historias bonitas, ¿cierto?, que son de la vida real y que se transforman en héroes algunas personas, ¿dónde lo plasmamos? Y se genera el libro. Entonces también ella, con autogestión, en este proyecto educativo que tenemos de que todos somos importantes en nuestra escuela, creo que ella lo hizo vida y salió adelante. Pues claro, la autogestión, el estar tocando puertas, tenemos muchos amigos que nos conocen, que fueron exalumnos, que fueron ex profesores o ex trabajadores de nuestra escuela, que también nos visitan y aportan y nos dicen qué necesitan, aquí estamos. Así que tocamos la puerta nomás nosotros.
1: Y además también es importante que la gente sepa cuál es el valor que se busca transmitir en la educación. No sé, Karen, cuál es, si tú nos puedes contar cuál es el valor que quiere transmitir Escuela Médico a su alumno.
2: Sí, mire, voy a hablar por los dos lados, porque igual quiero dar como opinión como apoderada también, en la educación, sí.
1: Tú eres apoderada y profesora.
2: Claramente, sí. Sí. Porque yo tuve antes a mis otros hijos, porque yo tengo cuatro, entonces los otros ahora ya están en el liceo. Entonces, por ejemplo, para mí, exactamente, un liceo público.
1: Liceo público, además, sí.
2: Sí.
1: Importante mencionarlo.
0: Sí.
1: Importante mencionarlo, sí.
2: Sí, se fueron al Bicentenario y ahí están muy contentos porque lo que ellos buscan es como seguir en escuela superior. Entonces, pero, por ejemplo, acá los chiquillos, por ejemplo, mi hijo mayor encontró su vocación y el apoyo fundamental del profe Jean-Pierre, que es encargado de música de segundo siglo. Pero le dio un apoyo emocional, le dio apoyo en el aprendizaje. Y el Juan Pablo, cualquier oportunidad, el tío Jean-Pierre le dice: oye, necesitamos hacer esto, voy, tío, allá voy. Y él está aquí siempre presente cuando él lo necesita. Entonces, claro, si vemos como esos casos, decimos que realmente la escuela no te entrega solo aprendizaje, te entrega personas, te entrega cariño. Y eso los chiquillos lo entienden y lo agradecen.
1: Y también lo nocionan, porque en realidad el logro de una escuela es el logro de ellos. Y lo saben inmediatamente.
2: Exactamente. Y por el otro lado, que yo ahora tengo, por ejemplo, a mi pequeñito, que él pertenece al programa Integración, yo estoy feliz con él porque él al principio no se le entendía nada. Él no hablaba bien, no modulaba bien. Entonces aquí el programa Integración fue fundamental y adicional el fonoaudiólogo que había, que lo atienden aparte aquí en la misma escuela, la favoreció mucho. Entonces en kinder ya se le entendía lo que habla, ahora mucho más. Entonces ha ido avanzando a paso agigantado. Entonces yo me siento favorecida de que el curso de mi hijo sea pequeñito y lo puedan apoyar de esa forma. Entonces por eso yo, como apoderada, me siento el miedo, como dijo antes la directora, que van a terminar prácticamente haciendo como una ruleta, que quién va a quedar con programa de integración y quién no.
1: Y eso va a pasar, digamos, si no se cambia esta decisión de fusionar curso, porque finalmente, a ver, Escuela Médica va a entrar en una especie de campaña para evidenciar esta decisión que pretende fusionar cursos. Por lo tanto, se considera una disminución de recursos.
0: Correcto.
1: Una disminución de recursos que son completamente importantes para los niños que se atienden acá, que son alumnos finalmente, y que son beneficiarios también de programas de FUNAEF, por ejemplo, Integración, también niños con condiciones o necesidades. especiales, por ejemplo. Entonces, ese tipo de cosas también hay que mencionar. Y en este caso, directora, ¿cómo impactaría o afectaría este tipo de decisión en una plantilla de profesores como la de la Escuela América?
0: Es súper triste, lamentable llegar a estas decisiones y en un momento crítico en realidad, porque el reducir primero, si tenemos hoy en día dos primeros básicos, por ejemplo, al reducir a uno, también se va un asistente de la educación, un profesor, horas de fonoaudiólogo, horas de terapeuta ocupacional, disminuye todo.
1: Claro.
0: Y nuestro sueño también.

0: un profesor, horas de fonoaudiólogo, horas de terapeuta ocupacional. Disminuye todo.
1: Claro.
0: Y nuestro sueño también de ir aportando, ¿cierto?, por el bienestar de nuestros alumnos, también va a disminuir, porque un docente con un asistente de aula y con menos horas de atención de especialistas para más niños que necesitamos, ¿por qué no tenemos que ahorrar los recursos?
1: Claro.
0: Si es ley que no, que tendría que, viene la ley, vienen los recursos, ¿cierto? Se hace el proyecto, pero no va a resultar, en nuestra escuela no va a resultar. Entonces tenemos que ser transparentes también en decir, chuta, sí, tenemos una campaña de promoción de la matrícula, también como todas las escuelas, ¿cierto? Pero hoy siento que al matricular, y si tiene necesidades educativas y queda en un curso que a lo mejor tuvimos que juntar, chuta, le mentimos a ese apoderado y vamos a atenderlo por voluntad de qué, si no tengo recursos para recibirlo. Entonces, claro, creo que ahí el gobierno debería hacer un alto, venir precisamente a las comunidades educativas in situ, tener la conversación con las personas que estamos en el día a día. Si necesitamos que ellos visualicen esto, yo me siento a veces que mi papá me abandonó.
1: Claro.
0: Mi papá gobierno, ¿cierto?, me abandonó en mi escuela. Porque él es el que... yo soy hija del gobierno, entonces debería estar aquí él poniendo los recursos y trabajando para seguir avanzando en la educación pública. Pero no es así, pues no lo siento así, me están abandonando.
1: Claro, y además también quitando recursos importantes para el futuro.
0: Exacto.
1: Para el futuro, porque bueno, debo comentar también que yo soy también hijo de la educación pública. Yo estudié aquí y después me fui a un liceo público. Y bueno, quiero decir que no sé si el Estado ha tomado decisión errónea, pero con este tipo de decisiones hace un retroceso.
0: Exacto.
1: De todo lo avanzado, pues, sí. De todo lo avanzado. Porque yo, por ejemplo, a ver, veo, por ejemplo, que hay una importancia de los estudiantes con respecto a la educación que yo viví. No quiero tampoco demonizarla, pero en realidad nosotros éramos los niños obedientes detrás del profesor, como la educación que se ha mantenido por más de 100 años, o sea, nosotros en un pupitre delante del profesor, entendiendo y tratando de entender lo que es lo que él enseña. Ahora no, ahora se integra que el profesor tiene que ser más especializado, tiene que explicar con mejores métodos, tiene que, digamos, buscar logros. Y hablemos de logros también, porque yo me acuerdo que, bueno, en esos tiempos éramos, siempre la escuela mantuvo la excelencia académica en la ciudad de Valparaíso, en la comuna. Sí. ¿Cuál es su último logro que ha tenido Escuela Médica?
0: Si bien a lo mejor el logro, porque, bueno, cuando vemos los logros, por ejemplo, ¿cómo lo podrían visualizar las personas? A lo mejor si entras a la página del Ministerio de Educación y van a decir los logros CIMSE. A lo mejor el logro en el CIMSE y vemos los resultados, principalmente lenguaje y matemática.
1: Claro.
0: Si bien subieron, especialmente en historia, segundo ciclo, que fue muy alto ahí el puntaje, no estamos dentro de los destacados. Pero si miramos los índices de sociales, estamos dentro de los destacados, subimos demasiado. Y creo que eso te habla muy bien de lo que es la comunidad, que tenemos que avanzar por mejorar lo que es el ambiente laboral, ¿cierto? El ambiente de los mismos alumnos,
1: sí,
0: la comunicación, la convivencia, y desde ahí comenzar a avanzar en lo que es aprendizaje. El primer aprendizaje es aprender a vivir y a convivir con los otros, ¿cierto? Y ahí, yo creo que ahí es un logro espectacular que hemos tenido en estos momentos, el que podamos solucionar, ¿cierto?, los conflictos, si es que lo hubieran, que son muy pocos, el que los niños vengan, tú te diste cuenta que entran a la oficina a hablar con la directora, a pedirle si necesitan algo,
1: claro,
0: o si tienen alguna dificultad. Ayer también tuvimos la experiencia que se sacaron las lolas de octavo, ¿cierto? Porque ellas sentían que otras niñas la estaban mirando mal y no sentían por qué, y no les gusta sentirse incómoda en el colegio porque es mi lugar, mi refugio. Podemos conversar sin ningún problema, y solucionado los temas, ¿cierto?

0: Y creo que eso es enseñar a vivir en comunidad y a vivir después, porque después cuando grandes, cierto, vayan a un liceo, yo les decía a ustedes, cuando vayan al liceo, el próximo año van a ser las más chiquititas, pero claro, van a tener herramientas para defenderse.
1: Claro.
0: Y eso es lo que tienen que aprender. Yo creo que el mejor logro que tenemos en estos momentos, en este año, yo creo que es la convivencia educativa.
1: ¿Cómo impacta, digamos? En primer lugar, le quiero preguntar a Karen y después a usted, directora, porque esta es una pregunta que siempre se la hago a los profesores. Tengo harto amigos que son profesores universitarios también de aula, de educación media y educación básica. ¿Cómo impacta la violencia escolar? Bueno, yo sé que Escuela América no tiene afortunadamente casos, y si los tiene no son tan bullados, pero ha pasado, pucha... lo que pasó en Copiapó, por ejemplo, ¿cómo personalmente le afecta a Karen?
2: Bueno, nosotros como docente, igual uno queda impactado con las noticias de que pasa en otros lados, pero cuando uno ve como la realidad de la escuela que estamos, nos sentimos pero sumamente agradecidos, claro, porque sí, como bien dice la directora, uno de los grandes logros que se ha logrado aquí es eso, la convivencia. Si bien antes los chiquillos solucionaban las cosas peleando algunos, discutiendo fuerte, se ha hecho un trabajo hormiga. El equipo que armó nuestra directora Margarita ha sido, pero yo creo, fundamental en el desarrollo de los chiquillos, de decir, oye, vamos a conversar, oye, ¿sabéis qué, tía? Él me está molestando, ¿puede decirle que la corte o que conversemos qué está pasando? Y no llegar como al golpe, al grito. Entonces yo creo que mostrarle igual la realidad a los chiquillos de otros lados ayuda a que se den cuenta que están en un buen lugar y que se puede solucionar las cosas como lo estamos haciendo acá.
1: Director, ¿qué nos puede contar?
0: Creo que es súper importante, después de todas esas noticias lamentables, ¿cierto?, que pasaron y que siguen pasando desafortunadamente, la reflexión es primordial. Reflexionar, ¿cierto?, también con los docentes, los asistentes de la educación, que aquí somos todos iguales. Cuando hablamos de colegas, estamos hablando de asistente de educación y colega docente, ¿cierto? No hay diferencia en eso, pero tenemos que reflexionar en qué país estamos viviendo, qué situaciones estamos viviendo como sociedad, ¿cierto? Y qué es lo que gatilla eso. Por lo tanto, pongamos oído, tengamos paciencia, vamos y seamos capaces de desarrollar la empatía también con nuestros niños, porque para los adultos es más fácil desarrollar esa empatía que los mismos niños. Los niños es muy difícil, imposible ponerse en los zapatos del profesor, pero el profesor sí, porque pasó ya por la aula y por esa experiencia. Entonces creo que lo más importante es el diálogo, la reflexión, pero también la contención.
1: Efectivamente, contención que, por ejemplo, Escuela América hace a través de las necesidades educativas especiales, ya, que tiene vacantes a todo esto, que tiene vacantes.
0: Sí.
1: Lo que cubre, por ejemplo, Escuela América son necesidades permanentes para niños con discapacidad intelectual leve, necesidad educativa permanente para niños con discapacidad motora moderada. Permanente para niños con graves alteraciones de la relación y la comunicación, que eso lo vimos con la fonoaudióloga que vimos el otro día. También necesidad de educativa especial para niños con trastorno de espectro autista. Sí. Y también para niños con dificultades específicas del aprendizaje, y también para niños con necesidad especial educativa, para niños con TDAH. Ya, esto, digamos, es algo que solamente Escuela América le ofrece de Cerro Blanco.
0: Mira, yo creo que todas las escuelas con públicas
1: ya
0: lo tienen. Algunos tienen un gran proyecto, un programa de integración, ¿cierto? Potente, poderoso, empoderado, como lo tenemos nosotros acá, un cuerpo grande, ¿cierto? Con todos los especialistas, pero otras escuelas a lo mejor que son más pequeñitas y que lamentablemente no tienen así la gran cantidad de niños que tenemos nosotros y que le puedan llegar los recursos, no van a tener todos los especialistas. Sin embargo, nosotros sí, contamos con todos los especialistas que puedan dar atención a los niños que lo requieren. quieran y que lo necesitan. Pero también lo bueno de todo esto es que ellos tienen, como te decía, horas en aula común. O sea, el fonoaudiólogo entra, articula con la docente, ¿cierto? Y con la asistente de la educación, y trabaja en el aula común, o sea, con todos los niños a la vez. Pero también hace un trabajo específico.

0: médico en el aula de recursos, y eso también lo coordinan con los profesores, en qué momento puede tomar al niño para hacer un trabajo más específico con el niño que lo necesita.
1: Claro, porque fuera de lo que pasa dentro del aula, también tuve un programa de formación, lo que hablábamos recién, convivencia escolar, perdón, prevención de drogas y alcohol, cuidado de medio ambiente, promoción de la vida sana, banda, no sé si tienen banda.
0: No tenemos banda.
1: Scout, el grupo Scout sí está.
0: El grupo Scout sí, sigue activo. El grupo Scout
1: está, que es un muy antiguo, sí. Uno de los más antiguos de la comuna de Valparaíso incluso. Y también tiene programas de actividades para padres y alumnos, pero para padres y apoderados. La actividad de integración, recreación y esparcimiento, ya como lo que pasó el miércoles 18, programa de desarrollo y perfeccionamiento para los talleres, para los padres, taller de baile, taller de música, taller de deporte. ¿Hay algún taller que se esté ejecutando en este momento?
0: Mira, hoy en día, claro, nosotros teníamos esos talleres, pero hoy en día las necesidades también han ido cambiando, entonces la mayoría de nuestros padres trabaja.
1: Ya, entiendo.
0: Y entonces tenemos que ocuparnos de tener más talleres para nuestros niños, porque nuestros niños nos vienen a buscar casi a las 5 de la tarde.
1: Ah, sí, claro.
0: Entonces, claro, porque los mismos apoderados que antes podían participar, ¿cierto?, del taller de baile o el taller de artesanía, hoy están trabajando y ya no tienen los mismos tiempos. Por lo tanto, prefieren que los niños se queden en los talleres que podemos ofrecer. Pero sí somos escuelas de puertas abiertas, donde si por alguna iniciativa hay un grupo de apoderadas que quiere usar la biblioteca, por ejemplo, para leerle cuentos a sus hijos, claro, ahí ya se organizaron con la encargada del CRA para venir en los momentos que ellas requieren y quedarse, porque ellas le quieren contar los cuentos. Entonces, como somos escuela de puertas abiertas, eso no quiere decir que entren todos y hagan lo que quieran. No, claro, entremos a usar el espacio de manera responsable, claro.
1: Hay regulaciones.
0: Donde todos podemos aportar, ¿cierto? ¿Y cuál es el aporte que va a hacer usted?
1: Claro, porque además también, no, bueno, quiere decir puerta abierta, no quiere decir que puede llegar ahí, entrar a hacer cualquier cosa. Es importante mencionarlo, porque generalmente se puede mal confundir, mal entender.
0: Claro.
1: Estamos con la directora de Escuela América, Margarita García González. Estamos también con Karen Apuc, profesora encargada de vínculo de la Escuela América, podríamos decir. ¿Algo así? ¿Sí? ¿Algo así? ¿Algo así?
2: Claro, estamos en, se puede decir, como la comisión experta.
1: Lo que pasa es que la universidad se maneja encargado vínculo, entonces se maneja ese concepto que es muy parecido a lo que tú haces. Hablando de la escuela médica y hablando también de la educación pública que existe en el Cerro Playa Ancha, estamos por la 97.5 Radio Faraón haciendo este programa especial hablando de la escuela médica que está ubicada en calle Panamá 268, en pleno barrio de la Marina Mercante, un barrio sumamente antiguo acá en el Cerro Playa Ancha. Es una escuela, la Escuela América es una escuela que tiene virtudes que otras escuelas no tienen. Por ejemplo, tiene muy buen acceso, toda la locomoción colectiva pasa cerca de la escuela, está en un centro urbano donde confluye mucho comercio en primer lugar, en segundo lugar tiene cerca el próximo servicio de alta reutilidad de Playa Ancha. Y también eso es un plus que le da a la escuela médica, más allá de los colegios particulares, porque los colegios particulares, claro, enseñan y tienen quizá un formato distinto de enseñanza, pero la escuela médica se enfoca en lo que es la convivencia escolar y también se enfoca en lo que es la asistencia a niños vulnerables. Y en este caso, por ejemplo, a mí me gustaría, ¿cuál es la misión que guía el trabajo de los profesores en este 2026? Porque la educación ha cambiado y ahí iba a seguir mudando. Directora.
0: Bueno, y los profesores, primero agradecer a cada una de las personas que trabajan en nuestra escuela, creo que son sumamente comprometidas y creo que se da también en la educación pública, el ponerse la camiseta. Aquí son súper motivados, a veces les tengo que decir, ya, pero espérense un poquito, descansemos a lo mejor este mes, no sé, porque todos tienen una brillante idea, ¿cierto?, de participar, de hacer cosas, de motivarse, porque hoy la educación, como lo hemos dicho y como ya sabemos, no es esta educación tradicional que sonó el timbre, vamos a recreo, entramos.

0: clase, todo mirando de manera frontal, el profesor empieza a exponer, ¿cierto? Exponer, no tiene que haber absoluto silencio. No, hoy en día la educación es diferente. Tenemos que entrar a una sala de clases donde sea acogedora, ¿cierto? Que tenga buen aroma, que tenga buena luminosidad, que sea un ambiente propicio para el aprendizaje, ¿cierto? Donde todos podamos hablar, pero de manera regulada, ¿cierto? Con respeto. Y creo que ahí los profesores han avanzado mucho en este trabajo, el trabajo de la escucha, de decir que un niño no es, hoy antes era un niño mueble, hoy los niños ya no son muebles, pues. Hoy día es un aporte en las clases, donde hasta un niño puede estar, ¿cierto? Y el profesor solamente da el objetivo de la clase y los niños continúan solitos con la clase. Entonces, creo que eso es avanzar en el progreso de la educación.
1: Claro, y además también mencionar que, por ejemplo, los profesores se dan el tiempo de motivar a los alumnos a aprender. ¿Cómo se hace, Karen, con estos alumnos que están en la escuela médica?
2: Bueno, yo trabajo en el sector de primer ciclo, entonces siempre nosotros nos enfocamos más en lo que es los juegos. Entonces siempre buscamos juegos que desarrollen el aprendizaje que nosotros buscamos a través de lo que a ellos les gusta. O sea, prácticamente que no se den cuenta que están aprendiendo, pero están aprendiendo. Sí. Entonces eso da muy buen resultado con los chiquillos y también hacerles enseñar a otros. Por ejemplo, no sé, yo hice una actividad y no sé, el niño no entendió, entonces él le explica. Eso también ayuda mucho, explicar de par a par. Como bien decía la directora, nosotros ya no estamos solamente hablando, sino que hacemos que los niños participen. Claro. Yo hago una pregunta y yo digo, uy, ¿quién podía complementar lo que dijo el compañero? ¿Estará correcto lo que dijo? ¿O lo apoyamos para guiarlo a que llegue a lo que era lo que se esperaba en el aprendizaje? Entonces los chiquillos, tía, mire, yo le estoy enseñando a leer porque no se acordaba de esta letra. Y dije, maravilloso, muy bien. Muy buen compañero, y ahí se motivan. Entonces yo creo que a través de los espacios que se les da, que hay rincones de lectura en la sala, que hay un espacio que yo digo, ya, pausa activa, ya, hagamos un baile loco, y empezamos, todo eso ayuda al aprendizaje del estudiante.
1: Claro, porque ya la educación es rígida. En este caso, por ejemplo, bueno, hablamos de una escuela que vive en 2026 con las tecnologías. O sea, me doy cuenta que la forma de comunicarse entre el plantel de profesores es vía teléfono. Antiguamente era una forma de, o sea, yo veía que habían, por ejemplo, personas que se dedicaban a ser como mensajeros. No existía la tecnología. Entonces, directora, ¿cómo se aplica la tecnología a la enseñanza? Porque se comenta, como ejemplo, que en Europa los adolescentes de menos de 14 años, y muy posible que haya un proyecto de ley aquí en Chile, no tengan acceso, por ejemplo, a las redes sociales. ¿Cómo Escuela América se ha adaptado a las redes sociales?
0: Sí, es un tema que bien tenemos que mirarlo de manera positiva, ¿cierto? Pero también educar porque nos ha traído algunos problemas, dificultades, sobre todo estos mensajes anónimos o las confesiones anónimas, etcétera, etcétera. Afortunadamente nosotros, cuando llega la ley, ¿cierto?, de no los teléfonos en la escuela, nosotros ya habíamos tomado algunas medidas en relación a lo mismo, entonces para nosotros no fue dificultad implementar la ley. Ya los apoderados conocen el protocolo, ¿cierto?, de el niño puede portar su teléfono, pero no usarlo en clase, a menos que sea por una actividad pedagógica que ya esté respaldada, ¿cierto?, y lo veamos en la planificación y veamos la continuación. Y los niños no han generado problemas, son muy pocos los que aparecen con un teléfono. Si nos ven a nosotros con teléfono, nos dicen, hoy día, por ejemplo, yo tengo la costumbre de salir a los recreos, pero tenía que tomar una foto a una mejora que se había realizado ahí en una baja de agua para mandarla al sostenedor. Entonces saqué el teléfono y uno de los alumnos de octavo me dice, directora, estamos con el teléfono. Entonces le digo, sí, pero lo que pasa es que yo tengo que mandar esta foto ahora a mi sostenedor. Entonces, mira, te das cuenta, no es que yo esté chateando, ah, ya, está bien, comprendo. Y siguieron su camino. Pero creo que es así, con responsabilidad y buen trato. Y ellos saben que ir a la sala de computación, por ejemplo,

0: realizar alguna actividad, pueden haber juegos, pueden haber, pero no pueden haber tonteras.
1: Claro.
0: No podemos perder el tiempo en eso. Aprovechemos el tiempo que tenemos, los recursos que tenemos, para sacar el mejor de los provechos.
1: ¿Cómo se aprovecha estos recursos tecnológicos en el aula, Karen?
2: Bueno, nosotros tenemos en sala, disponemos con data. Entonces, por ejemplo, a mí, como le digo, primer ciclo, me facilita mucho lo que es el trabajo de los chiquillos, porque también busco juegos online. Entonces, por ejemplo, yo juego con ellos que la pizarra interactiva, pero en realidad no es interactiva. Entonces, ellos apretan y yo hago el clic, y ellos fascinados como que atraparon el, no sé, pues juego de repente a los juegos de topo, donde tienen que atrapar, no sé, palabras de sustantivos.
1: Claro.
2: Entonces yo le digo, ya mira, ¿cuál es? Y estoy desesperado para tocar la pizarra y al final soy yo la que toco, pero los chiquillos, ese material tecnológico es muy útil para nosotros. También trabajamos en sala de computación, vamos por lo menos una vez a la semana, y ahí trabajamos objetivos relacionados con tecnología, donde deben ocupar distintos programas, qué sé yo, y también lo hacemos relacionado con matemática, que ahí yo le busco juegos donde ahí realmente sí yo aprendo los botones, ya yo digo, son secos ya trabajando en tecnología y le encanta. Entonces eso yo creo que es favorable en la tecnología en lo que es la sala. Y como también decía directora, aquí no costó mucho implementar, los de primer ciclo no ocupan celular, la verdad, pero por ejemplo yo le expliqué que había una nueva ley del teléfono y que, si ustedes saben, yo nunca tomo el teléfono, y generalmente lo tomo si es porque a lo mejor surgió una urgencia o porque vienen a retirar a alguien, entonces es como más fácil, pero generalmente los chiquillos saben que no se ocupa el teléfono más que sea algo realmente urgente.
1: Claro, dentro de las misiones del proyecto educativo institucional de Escuela América, que yo estoy leyendo acá, dice que la visión que se desea desarrollar que los estudiantes habilidades artísticas y favorecer la práctica de la actividad física con el fin de formar personas con pensamiento crítico y reflexivo. ¿Cómo se logra ese trabajo? Porque es un trabajo, por lo que yo veo, yo lo estoy viendo por fuera, por supuesto, no soy profesor, soy periodista, pero ¿cómo se logra ese objetivo?
0: Un trabajo articulado. Aquí tenemos tres comunidades de aprendizaje, que son humanista, científico y artístico. Entonces, entre ellos también tienen que conversar las asignaturas, ¿cierto? Y ir articulando. Tenemos un gran proyecto educativo en nuestro, que es la gala folclórica, por ejemplo, donde cada curso tiene un baile determinado. Por ejemplo, Kinder va a hacer vals, el vals chilote. Por lo tanto, un grupo de alumnos del taller de música va a precisamente a tocar el vals chilote. Los chiquititos van a bailar, las que cantan obviamente lo van a cantar. No hay música envasada, hay solo la música en vivo. Todos nuestros alumnos lo hacen. Pero no solamente ahí se va a destacar la actividad física, porque tienen que practicar, ¿cierto?, el baile, etcétera, ni lo artístico, porque van a tocar instrumentos, cantar, bla, bla, bla, sino que también eso lo articulan con historia, viendo la historia del lenguaje, analizando la canción, matemática, viendo el 1, 2, 3, 1, 2, 3, que también se usa el número, y cómo nosotros vamos articulando todo este y lo vamos uniendo, ¿cierto? Ahí es donde se vive el todo.
1: Claro, y además también, a ver, ¿cómo los docentes lo pueden, digamos, llevar al aula? Porque la función principal de un docente, por lo que entiendo yo y lo que inferí, es se orienta hacia el diagnóstico del alumno. Estamos hablando bien técnicamente, pero para que la gente quede entienda, digamos, que la Escuela América ya tiene un objetivo para el alumno que ingrese por primera vez, o el apoderado que quiere ingresar con su pupilo, quiere ingresar a la escuela, y entienda que es un proyecto integral. ¿Cómo se entiende y cómo se lleva al aula, Karen, este objetivo que plantea la señora Margarita como directora?
2: Bueno, yo creo que va en las preguntas que uno dirige a los estudiantes, en donde lo hace reflexionar y pensar. Por ejemplo, no sé, también en las situaciones que vemos en segundo ciclo, que participamos en lo que es debate. De hecho, los chiquillos el año pasado de segundo ciclo, con la profesora Romina, participaron en debate y ellos ganaron en el debate. Entonces nosotros estábamos todos chochos aquí, felicitando a la colega y a los chiquillos.
1: Claro que sí.
2: Porque lograban fundamentar y reflexionar sobre el tema. Que de hecho creo que en ese entonces, si mal no recuerdo, era el uso del celular.
1: Yeah.
2: El tema como que estaba antes de promulgarse esta ley. Entonces, los chiquillos, todos trabajamos en eso, en reflexionar, decimos, pero ¿por qué pasó eso? ¿Y por qué sería bueno hacer esto? ¿Y por qué no sería bueno hacer esto? Entonces, diariamente nosotros trabajamos con eso. También hay talleres, por ejemplo, de ajedrez, en donde también le ayuda a buscar estrategia, a respetar sus tiempos, y yo creo que hay varias actividades que todos los docentes trabajamos diariamente. No es como en específico que decimos, ya, hoy día vamos a trabajar pensamiento crítico y reflexivo, sino que lo incorporamos en toda la asignatura, y yo creo que eso favorece a todos nuestros estudiantes.
1: Bueno, nos quedan pocos minutos. ¿Qué se viene para la Escuela Médica este año? Ya, bueno, estamos ya en segundo semestre, pero ¿qué se viene para la Escuela Médica?
0: Bueno, tenemos dentro de los proyectos que podemos destacar, por ejemplo, la asistencia. ¿Cómo mejoramos la asistencia a clases? Ah, pero nosotros vamos a pagar a los alumnos. Tenemos el programa, el proyecto, ¿cierto?, del dólar americano. Entonces los niños van a tener tienen una libreta de ahorro que a final de la semana, el día viernes, ven cuánto asistí a clases, y ellos van a tener sus dólares ahí para, porque el día 15 de septiembre vamos a tener un mall en nuestra escuela. Entonces los niños vienen y comienzan a comprar lo que ellos decidan, pues, si les gustaría ir al restaurante. Va a haber comida, si quieren ir a comprarse un juego, por ejemplo, van a haber peluches, juguetes, e incluso ropa, ¿verdad? ¿Cierto? Que también recibimos las donaciones y ropa nueva con etiqueta. Entonces los niños todos están mejorando la asistencia para no perderse los dólares, porque
1: claro,
0: es súper importante, y esa va a ser la primera parte, porque después la segunda parte vendrá en diciembre más o menos, ¿cierto? La entrega nuevamente de ir al banco a buscar sus dólares. Ese es uno de los proyectos, el proyecto folclórico también que tenemos, que todos respiramos folclore aquí, y todos los que salgan de octavo, ¿cierto?, van a saber bailando el caporal, la cueca, el vals, el gato, y así, pues, suma y sigue, porque cada curso tiene un baile y va en progresión. Entonces, hay niños, por ejemplo, que van en segundo y dicen, ¡ay, yo lo único que quiero es llegar a octavo para bailar caporal!
1: Claro.
0: Porque sabe que va, que así es. Claro.
2: Según las habilidades de cada.
0: Claro. Y lo más importante es que no es que se obligue a. El niño toma la decisión, debe pensar, reflexionar, y ahí toma la decisión. Porque hay algunos que no tocan, no bailan, ni cantan, pero son los tramoyas.
1: Claro,
0: que son súper importantes dentro
1: de alguna manera se integran.
0: Se integran. Todo se integra. Entonces, ahí tienen que tomar la decisión, pues. Ellos es súper importante, pero todos quieren participar, así como, pero es que profesor, yo quiero cantar, pero yo soy del taller, pero quiero cantar, pero también me toca bailar, entonces ¿cómo lo voy a hacer? Porque va a tener que estar tocando con su vestimenta todo el rato, porque en algún momento va a tener que salir y hacer, no, si es un trabajo súper articulado y que tenemos que hacer muchos ensayos, e incluso el año pasado habían vecinos que decían, directora, está sonando mejor ahora, este ensayo suena mejor, claro, porque es una cosa de comunidad, pues.
1: Claro.
0: Aquí la comunidad también es muy cercana. Nosotros, bueno, ellos nos solicitan las juntas de vecinos, espacios para hacer sus reuniones, ¿cierto? Ningún problema. Siempre nos traen una atención, pero también están pendientes, pues, ¿qué van a hacer ahora? ¿Cómo van? ¿Por qué pasó esto? Oye, cuando lamentablemente nos entraron a robar en muchas ocasiones, se acercaron los vecinos también a ayudarnos y a ayudarnos a asegurar el perímetro, decirnos, directora, está pasando esto, directora, fíjese que hay alguien que está observando demasiado, etcétera, etcétera. Pero también, directora, aquí hay computadores, hagamos esta gestión y vamos a apoyar de esta manera. Entonces creo que es una gran comunidad.
1: Claro que sí.
0: Somos parte, y eso es lo importante.
1: y la gente lo hace parte, yo he visto siempre que lo hace parte. Karen, ¿cómo las familias pueden conocer el proyecto de la escuela?
2: Bueno, el proyecto lo puede conocer igual en las redes sociales, que se destaca mucho, que lo puede buscar en Facebook, en Instagram o en TikTok como Escuela América.
1: En Internet también está.
2: Claro, en Internet usted busca Escuela América y va a aparecer la misión, la visión de la escuela, van a aparecer los enlaces para que usted se pueda meter a las redes, los cursos que tenemos, que desde prebase a octavo.

0: básico, los talleres extraprogramáticos de baile, de música, de ajedrez, etcétera. Y también contarles que es jornada completa desde prebásica y se complementa con los talleres que se le dan a los chicos, que es de baile y música, que les gusta mucho.
1: Claro, a ver, hay un tema que muchos, bueno, de mi generación se preguntan, ¿cuál es el uso del uniforme? Porque nosotros en Escuela América siempre nos inculcaron zapatos lustrados, vestón, camisa limpia, sí. Corbata, insignia,
2: el jumper.
1: Jumper, en el caso de las mujeres, dos de arriba de, o sea, dos de abajo, mejor dicho, de la rodilla, sí, en algunos casos. Pero ahora el buzo institucional está compuesto por un pantalón poliéster brillante, tipo buzo color azul, sí, ya chaqueta poliéster y brillante con azul y rojo. Esto, digamos, rompe, digamos, con el molde más
2: tradicional
1: de la educación, sí, porque bueno, algunos colegios que lo mantienen, sobre sí, todo los colegios de educación media, sí, pero Escuela Médica, digamos, ha querido pensar en la economía también del apoderado de tomando
2: es que esto nace de las bases,
1: ya entiendo,
2: son el centro de alumnos, cierto, el que genera en algún momento de esta historia la votación y decir cuál va a ser el uniforme de nosotros, porque somos nosotros los que venimos a clase, o sea, claro, los alumnos, y ellos toman la decisión, cierto, y hacen a través de un proceso democrático de votación, toman la decisión y gana precisamente que el uniforme de la escuela sea el buzo escolar.
1: Para que la
2: que
1: gente
2: una
1: lo
2: actividad que nos permite venir más abrigados, ¿cierto?
1: Sí, claro, sí.
2: O también es más livianito cuando son en temporada de verano, ¿cierto? De días bonitos. Es una actividad más cómoda, más segura, más etcétera. Tiene muchos beneficios. Pero así también se han acercado pequeñitas de este año, de primero básico, diciéndome, directora, ¿cuándo vamos a hacer votación nuevamente? Porque nosotros ahora queremos usar falda. Entonces, claro, la democracia, hay que darle cabida a todos.
1: Claro.
2: Y tenemos que, ahí el centro de alumnos ya está gestionando alguna posibilidad de la reunión para hacer esta votación, ¿cierto? Porque así tiene que ser, pues, de manera democrática. Pues, los que ganan.
1: Claramente. No, y además también se establecen usos reglamentarios. Por ejemplo, no se puede, por ejemplo, usar, asumo yo, en el caso de las mujeres todavía, maquillaje de niñita, digamos. Bueno, yo creo que no ha cambiado eso. En el caso de los hombres, por ejemplo, no pueden usar piercing, no aros tampoco, eso no se puede usar.
2: Claro, hay cosas que están reglamentadas, ¿cierto? Porque no se ve bien, pues,
1: claro,
2: estéticamente no se ve bien, y también produce un daño, pues,
1: además,
2: que tenemos que informar a las niñas, ¿cierto? Pero sí, su brillito, a lo mejor en los labios, etcétera, increparse las pestañas,
1: ya,
2: porque también es parte de ser femenina, de
1: sí, se acepta,
2: o sea, se acepta, sí, se acepta. todo en su medida, y también la moda, no podemos ir de así como en contra del mundo,
1: claro que
2: porque
1: no.
2: Hoy día los pelos verdes, el pelo rosa, el pelo naranja, ¿cierto?
1: Claro.
2: Bueno, no, claro, tenemos que ir también avanzando con lo que dice el mundo, pero sí, por ejemplo, tenemos mucho cuidado con los piercing,
1: ya,
2: porque tenemos mucha actividad física, entonces eso puede generar un peligro. Pasa un niño, a lo mejor están haciendo la voltereta, no sé, y te quedaste enganchado y ¡ay, qué peligroso! Entonces, esa es la medida de los piercing.
1: Directora, ¿qué mensaje le quiere entregar a los padres y apoderados de Escuela América que están escuchando esta entrevista?
2: Primero, agradecer a todos nuestros apoderados de la confianza que nos tienen, el de entregar a sus hijos, porque uno entrega al hijo, ¿cierto?, para que lo puedan apoyar, educar. Entonces, primero, ser súper agradecida de los padres y principalmente de nuestros alumnos. Yo, es una gran motivación venir al colegio para mí, venir a trabajar, pero porque ellos son mi motor. Y quiero también invitar a la comunidad a que nos conozcan, ¿cierto? A que vengan, a lo mejor si no puedo participar el día 18 para conocer nuestro proyecto educativo y conocer la infraestructura, porque por fuera uno ve un pabellón solamente que es muy pequeñito, pero adentro es una inmensa escuela.
1: Claro.
2: Pero también no solamente un inmueble de concreto y frío, no, somos un ambiente cálido y preocupados y ocupados de lo que tenemos que hacer y con compromiso por avanzar en el día a día. Así que invitamos a la comunidad a que nos conozca también in situ.
1: Y lo último, Karen, ¿por qué los estudiantes deberían elegir Escuela América? ¿Por qué deberían preferir Escuela América por sobre otra escuela?
0: Bueno, primero que todo, porque aquí los vamos a recibir con los brazos abiertos y decirles que acá es una gran comunidad, que si tienen algún problema, aquí vamos a estar. Si quieren aprender, aquí vamos a estar. Y les vamos a entregar las herramientas y habilidades que necesitan para su crecimiento en la enseñanza básica. Entonces, no sé si ahí podría dejar un numerito para que se comuniquen.
1: Por favor, y las redes sociales también de la escuela, sí, sí, sí.
0: Es 98225-8231. 98225-8231. Ella es nuestra encargada Cecilia de matrículas, que ella tiene toda la disposición, que si, como bien dijo directora al comienzo, no sabe ingresar a la plataforma o necesita apoyo, aquí usted llega a nuestra escuela, lo apoyamos hasta cómo inscribirse.
1: Perfecto. ¿Alguna red social que tenga en la escuela?
0: Sí, tenemos las redes sociales en Facebook, en TikTok y en Instagram. Y nos pueden buscar como SSQ.América.
1: Perfecto.
0: Y ahí va a aparecer nuestra insignia, que se destaca porque tiene América ahí con verde y negro.
1: Sí, sí, sí, porque bueno, hay que comentar que, por ejemplo, porque es el nombre de la Escuela América, muchas veces incluso hasta los mismos exalumnos se preguntan por qué. Es porque la población marina mercante tiene nombre con tiene calles, perdón, con nombre de países latinoamericanos.
2: Correcto.
1: Entonces, por ejemplo, aquí nos circunvala la calle México, la calle Haití,
2: Nicaragua
1: y Panamá.
2: Panamá, claro.
1: Entonces, por eso que se llama Escuela América, es sí. Netamente por un hecho de ubicación. Escuela América, ¿cuántos años cumplió este año?
2: 63 años al servicio de la comunidad.
1: Al servicio de la comunidad de Playa Ancha. Y pueden venir acá a Panamá 268.
2: Correcto. Sí.
1: 268, yo me equivoqué, me había equivocado.
0: Al comienzo.
2: Sí, porque comienzo. Nuestro número como escuela, sí, es escuela de 262.
1: Sí, yo me acuerdo.
2: América.
1: Yo me acuerdo que yo llegué aquí cuando era un niñito de 10 años.
2: Ya.
1: Y todavía se usaba la insignia antigua.
2: La insignia.
1: Porque después de 1995-96 ya se comenzó con la insignia actual.
2: Ya.
1: Que es la de color verde.
2: Que tiene el mapa.
1: Que tiene América. El mapa del continente americano.
2: Sí.
1: Y también se comenzó el uso reglamentario en ese tiempo, de la corbata verde.
2: Ah.
1: Con rayas rojas y amarillas.
2: Amarillas.
1: O anaranjadas, creo que.
2: Sí.
1: No me acuerdo bien. Y claro, ahora, claro, uno ve, en todo caso, en todos los colegios, en todos los liceos pasados, de que ya no se usa el uniforme, claro, por comodidad también.
2: Sí.
1: Y también por otros temas que no vamos a mencionar hoy.
2: Sí.
1: Sí, no lo vamos a mencionar. Pero el tema es que, ya saben, pueden venir a la Escuela América, tienen proyectos bastante interesantes, tienen un plantel que es bastante integral. La enseñanza que se da aquí en esta escuela no tiene nada que envidiar de las escuelas particulares, al contrario, tienen mucho más plus, tiene mucho más, abarca muchos temas más, por ejemplo, integración, atiende a niños con necesidades y con condiciones especiales también, hace una labor de educativa especial. Entonces, creo que una buena alternativa es la Escuela América de Playa Ancha. Muchas gracias por aceptar la invitación.
2: Muchas gracias a ustedes también por acompañarnos en esta aventura.
1: Vamos a seguir viendo.
0: Muchas gracias.
1: Bueno, nos estamos despidiendo hasta el próximo bloque. Nos vemos.

0: estamos de vuelta acá en la Radio Faraón 97.5 de la frecuencia modulada, haciendo Bienes Conversa por también radiofaraón.cl y por radio2000chile.com, haciendo este programa que lo hacemos ahora desde el Club Alemán de Valparaíso, con dos artistas de la comuna y de la región de Valparaíso. Por un lado tenemos a Gabriel Espinosa, doble de Ricardo Arjona en Chile. ¿Cómo estás, Gabriel? Buenas noches, gracias por venir.
1: Hola, hola, hola, ¿cómo están? Saludos a toda la gente que está escuchando. Gracias por la bienvenida.
0: Qué bueno que hayas podido venir, porque yo sé que tienen una agenda recargada, así que se hizo un ratito para venir acá a la Faraón.
1: Así es.
0: Y tenemos también viniendo acá a un hombre de las comunicaciones, cantante, doble oficial de Diango en Chile. De mi nombre es don Alan de la Fuente. ¿Cómo está, Alan? Colega radial también.
2: Sí, también. Bueno, un saludo grande a toda la gente que nos está viendo, escuchando y, por supuesto, a

0: Faraón. Muy contento también de tener un personaje tan grande como Gabriel, este señor Arjona, frente a frente.
1: Gracias. Oye, en todo caso, estamos ahí subiendo nivel, tenemos artistas nacionales, internacionales, hemos tenido también a artistas tan internacionales como Gustavo Jiménez, el dueño de Radio.
0: Gustavo Jiménez, un saludo para Gustavo también, pues.
1: Sí. Bien, entonces entramos en materia porque vamos a hablar de la música en Valparaíso, de los eventos, de lo que pasa acá en la ciudad, porque resulta que estamos viviendo tiempos especiales con respecto a la bohemia porteña. Es un tema que yo he tratado con todos los artistas que yo he traído a Radio Faraón, y lo que tuve también en Radio Portales de Valparaíso, hablando de lo que es la bohemia de Valparaíso. Estuvimos hace una semana atrás con Joe Pastén y María Teresa Irán, viuda de Luis Alberto Martínez, hablando de lo que es, bueno, lo que hace el sindicato de músicos profesionales en primer lugar. Y en segundo lugar hablamos también lo que tiene que ver también con lo que pasa con la bohemia. Alan, bueno, tú como... ¿cuántos años llevan el espectáculo de Bohemia Porteño, por así?
0: Bueno, yo hace poquito tiempo hice esa celebración de 45 años de carrera artística aquí en Valparaíso, justamente en San Rivoli. Y la verdad que todas las regiones y la capital y todo es distinto. Yo vengo apareciendo nuevamente, reapareciendo a la quinta región.
1: Ya.
0: Yo, no todos saben, pero yo soy de acá.
1: Claro que sí.
0: Me desaparecí por 15 años en Santiago, desde que empecé los programas de televisión. Llevo ya 16 años como doble de Diango, o tributo como le llaman algunos, y la verdad que he estado apareciendo en los programas de televisión, en todos he aparecido, en algunos me llevo hasta la mitad, en otros me echan luego, estamos todos, tú sabes, con Déjate Uno,
1: claro.
0: Pero estuvimos 15 años compartiendo con gente de Santiago. También venía de vez en cuando aquí al Paraíso, a Viña del Mar o la región en general, pero me daba cuenta que está un poquito abandonado el tema artístico-cultural.
1: ¿Te das cuenta?
0: Es cultural en Valparaíso y no solamente sí. En Valparaíso, en muchas regiones de Chile. Pero la verdad que uno tiene que ser, yo llevo un karma por dentro que Dios a lo mejor no me hizo muy bello, pero me creo bello. ¿Qué quiero decir con eso? Que hay que echarle para adelante.
1: Claro que sí.
0: Yo no tengo la cara de este señor Arjona, mire la media pintita. Entonces cuando uno es medio feito, tiene que creerse que es bello. Y eso lo quiero transmitir a lo largo de la música. Uno de repente tiene que luchar, dale para adelante, buscar las pegas, estar acá, estar allá. Y eso pasa a veces que el mismo artista se va quedando. ¿No crees tú, Gabriel, que pasa eso? Y hay que buscar.
2: Uno se hace bello con la música.
0: Claro, eso es lo que te pasa.
2: Si no, el Adrián y los dedos negros.
0: Y esa Adrián y los dedos negros.
2: A la de eso le dan.
0: Lo hemos conversado.
1: No, Tomás, Adrián, a pesar de su poca visibilidad hermosística, por así decirlo.
0: Hermosística.
1: Es una palabra nueva que inventé
0: hoy
1: hace poco.
0: Hablando mal de
2: nada, pero.
1: No, a lo que voy es que, ¿cómo se llama? Hay artistas que tienen, digamos, a una silla de racha con las mujeres.
0: Por supuesto.
1: Sí, sí, claro, sí. Adrián, por ejemplo, tiene algo, un magnetismo con las mujeres. No,
2: además, canta muy bien, por
0: supuesto. Sí.
1: No, hablando de cantantes que cantan también, por ejemplo, hasta hace una semana pasada estuvo Antonio Río aquí, cumplió 72 años acá en Chile y el hombre sigue arrastrando.
2: Está vigente.
0: Está vigente, eso es importante. Eso es lo que trataba de decir yo, que,
1: claro,
0: que tú tienes que, para mantenerte en la música, hay que reinventarse. Yo hago un show, he ido a shows de pop donde Diango, estoy en la quinta canción y la gente está conversando. Cuando la gente se pone a conversar, yo digo, no estoy llegando. Entonces, yo me reinventé y es un show de imitaciones. No hago Arjona, por si acaso. Entro en mi show. Yo le digo al tío. He quedado de...
2: Son pocos.
1: Claro.
0: Entonces, me reinventé y hago un show de imitaciones.
1: Pero lo que pasa es que tú...
0: Donde la gente se alegra, se contenta y eso no, es importante.
2: Es un show espectacular.
0: Usted lo ha visto.
2: Lo aplaudí, ¿no?
0: Sí. Mira que estamos. Bueno, ha estado
2: sí, es un show maravilloso.
0: Entonces, tengo que reinventarme. Eso voy yo. Que los artistas tenemos que reinventar.
1: Claro. Y además también los artistas también noveles, como por ejemplo mi querida amiga Leonor Cruz.
0: La Leito
1: es una de las artistas que, por ejemplo, se hace todo. ¿Sí? Se hace todo, se hace el traje, la se ropa, hace toda la ropa.
2: Sí, lo hemos visto.
1: Sí.
2: En los shows ahí.
1: Sí, bueno, de hecho, quiero mencionar que tuvimos una sesión de fotográfica, que también me la vi de fotógrafo, también soy fotógrafo.
0: Ah, también
1: hago la fotografía, aparte del
2: video. ¿No le vamos a sacar foto, bueno?
1: No, no traje la cámara, pero...
0: Faltó el set de fotos para los artistas,
1: cara. Pero eso quiero promocionar también.
2: Redes sociales.
1: Hay gente, por ejemplo, que hay artistas que, por ejemplo, que piensan que a lo mejor una sesión fotográfica es muy cara, es muy inasequible. Yo puedo cobrarles solamente la mención nomás.
2: Tenemos precio, ¿no? La mención.
1: Hay menciones y gusto. Porque
2: me gustó.
1: La idea que nosotros tenemos acá, yo por lo menos con MSTV, con Más Social Televisión, que es el mejor canal del mundo.
0: Es la actitud.
1: Exactamente.
0: De eso hablo yo.
1: Exactamente. Entonces, una de las cosas que yo siempre he querido hacer y que con este programa quiero hacer también es ayudar a los artistas de Valparaíso. Porque muchos artistas me piden difusión. Los medios de comunicación tradicionales dicen que no lo pescan, las radios también, hay muchas radios que no pescan al artista local. Entonces, ¿por qué no hacerlo acá? Desde la Radio Faraón, desde Más Social Televisión, que es un canal de televisión que está enfocado a, digamos, difundir lo nuestro. Y aquí estamos con dos artistas que son parte de la ciudad de Valparaíso y son nuestros también. Entonces, por ejemplo, como Gabriel Espinosa, ¿cuándo empezaste de doble de Ricardo Arjona?
2: Tributo a Ricardo Arjona.
1: Yo
2: tributo doble y voz oficial de Ricardo Arjona en internacional.
1: Muy bien.
2: Internacional.
1: Muy bien.
0: El planeta Marte.
2: Para allá vamos.
1: Sí. Oye, pero ¿cómo? A ver, para hacer una pregunta, porque hay gente que no sabe, ¿cuál es la diferencia entre un tributo y un doble?
2: Tributo no se parecen.
1: Ya, entiendo.
2: Canta parecido, tributa la voz y el parecido. Es más, ni siquiera se produce, ni siquiera es parecer.
1: Entiendo.
2: No, vestido normal, que canta similar o igual.
1: Entiendo.
2: Vamos a tributar. La banda tributa.
0: Perdón que me meta la cuchara.
2: Pero nomás.
0: La mayoría de los artistas de la quinta región y de Chile son tributos, pero no les gusta reconocer. Porque a mí me ha pasado que yo he tratado de decirle a algunos, oye, hacete un tributo, o sea, doble de alguien, porque los locales quieren a los dobles y a los tributos.
2: Sí.
0: Pero yo no puedo llevar a Juan Pérez y me decir quién es. En cambio, si llevo a Juan Pérez del doble de, no sé, Tommy Rey, me lo van a decir, trae.
1: Claro.
0: Esa es la diferencia. Y a veces muchos cantantes me dicen a mí, no, que yo no tributo a nadie. Pero tú cantas canciones originales. No, yo hago canciones de otros. Eso ya será un tributo. ¿O no, Gabriel? ¿Te parece? Gabriel. Despierta.
1: Sí.
0: ¿Está bien lo que estoy diciendo?
1: Ahí estamos dándome unas fotos.
2: Finalmente tú tomas fotos de Arjona y... Tomas fotografías de Arjona. Estás viendo ahora ahí...
1: Claro.
2: Arjona, o sea, finalmente...
1: O sea, igual te parece harto.
2: Si ponemos la bollocita que tiene Arjona también, o sea...
1: Sí, perfectamente podríamos ir a mall, perfectamente, y si Ricardo Arjona en el mall varía...
2: En el mall la rompemos, vamos.
0: Y si yo te hablo así como Diego...
2: Sí, ponemos la voz.
0: Yo soy de Barça, a mí me gusta el Barça, ¿tú eres de Wander? ¿O de Leverton?
2: De Wander.
0: Yo soy de Barça, el Barça de España.
2: ¿Pancero?
0: Yo soy de Wander. Estaba hablando como Diego,
1: sí, estaba hablando como Diango.
0: Diango, la
1: sigo. Oye, bueno, ¿y cómo nace, Alan, tu tributo a Diango? Porque tú, yo sé que tú eres locutor también, igual que yo, que tienes, bueno, tú has estado en Radio Caracola.
0: Llevo años en radio.
1: ¿En radio?
0: He dejado de pasar un tiempo, después no. Yo partí en Radio Caracola hace muchos años, después me fui a Radio Portales, después estuve en la Radio Valparaíso Chilena con Memo Unque, que es mi compadre, el de la mosca.
1: Exactamente, sí.
0: El lugar de la mosca. El Memo Unque, compadre mío, hicimos programas Los Bacanes en la Noche, con harto rating en ese tiempo. Después pasaron a FM acá, y después me fui a Santiago y allá hice radio en San Ramón, en La Granja, en Providencia. Estuve en varios programas en distintas radios y después dejé un tiempo y ya volví. Ahora estamos en Radio Manía con un programa también que se llama De la Fuente con Sabor.
1: Sí.
0: De 4 a de 16, cuanto quieras, amigo mío. Así que siempre estamos en contacto, haciendo cosas y preparando y luchando y dándole.
2: Cuando
0: quieras, donde quieras.
1: Oye, y bueno, también acá, bueno, estamos con Gabriel, ¿cómo, digamos, cómo se capta la esencia del artista? Porque, a ver, yo no podría ser doble de nada, yo podría ser doble de mí, hasta aún así a lo mejor mi pifeo. Entonces, pero ¿cómo se capta la digamos, la esencia del artista al que tú quieres interpretar?
2: Yo tengo una respuesta muy personal para eso.
0: Así pasa.
2: Nos preguntas a los dos de ahí. Yo creo que para las seguidoras. Sí,

0: redes sociales, la respuesta es una sola, es pa' tu desma.
1: Sí. Ah, ya.
0: Es tener buche, como se dice en buen chileno, tener pata, tener ganas y una motivación que te hace hacer ese personaje u otro, o subirte al escenario también muchas veces, que te impulsa, que te lleva.
1: Claro.
0: Te cuento por ahí, yo creo que va el asunto. Porque claro, tú puedes cantar bien, puedes ser un muy buen cantante, pero te da temor, te da miedo subirte a una plataforma, a un escenario, que exponerte. El temor al público muchas veces frena a muchos artistas que hemos tenido tantos casos de gente que les ha pasado.
1: Pánico escénico.
0: Pánico escénico, justamente. Hay un compositor que compone muchas canciones, no me acuerdo el nombre hoy día, de muchos cantantes, y el tipo es maravilloso, pero tiene pánico escénico.
1: Claro.
0: No es capaz de subirse en ese.
1: Lo que pasaba a Buddy Richard, por ejemplo, lo contaba Jorge Pedrero, que en su primer recital, Jorge Pedrero le tuvo que pegar una patada en la R para poder salir a cantar. Claro. Importante. No sé, Alan, ¿cómo se personifica Diango en tu voz?
2: Bueno, lo mío parte de ser cantante toda la vida, de irme de acá al paraíso, buscar nuevo horizonte en el sur. Yo ya cantaba, pero me di cuenta que justamente lo que te decía, que yo cantaba de todo, ya era un tributo. Cantaba de todo, canciones de Rafael y así una de Diango. Pero claro, viendo la tele, yo trabajaba en otras cosas, estaba de vendedor en el sur. Siempre cantaba, pero los fines de semana y te pagaban re poco. Entonces vendía estufas por el frío, vendía carbón, leña, todo lo que había. Y resulta que viendo la tele pasa esto que hace 15, 14 años fue definitivamente el momento exacto donde yo estoy viendo la tele y me doy cuenta que viendo con otros amigos, trabajadores de compañeros de trabajo, y la verdad que me dice, ¿por qué no el típico, el amigo que tenía al lado? ¿Y por qué no hay vos, weón? Y sale esta señora gorda que te gusta a ti, la Patricia Maldonado.
1: Ya
2: aparece la Patricia Maldonado haciendo la publicidad. Yo soy de Mega en ese tiempo. Y claro, y el compañero me dice, ¿y por qué no hay? Y yo dije, y la duda del chileno, ese típico chileno que te dice, pucha, lo podrías, lo que te estaba pasando a ti. Porque dijiste, pues no, yo voy, pa' tu vez.
1: Con dudas.
0: Sí, pero no, dije, sí,
2: duda. Sí, la duda del chileno, no lo voy a hacer como el chiste de la guitarra. El chiste de la guitarra,
0: yo no.
2: Después te lo voy a contar.
0: Yo no tuve dudas, pero
2: no, pero, vaya a temerlo. Pero dudaste en pequeños momentos. ¿Yo? O si no lo había hecho antes.
0: No, pero es que no he terminado de contar. Debo
2: tener te ¿por quedaste qué empecé, con cosas? Y resulta que mi amigo me dice, y yo partí al otro día, ya fui, estaba en San Presidente de Agotagua, me vine a Santiago, al casting, hasta con una chaqueta, así, no tenía ni ropa para actuar.
1: Wow.
2: No, pues estaba en otra. Y resulta que voy, y de 8.000, todavía tengo esa bandita que te pegan en el pecho. ¿Te acordás? Está un programa igual que yo.
1: Un programa.
2: Te pegan el
0: 3.000,
2: 8.000 y tanto.
0: 8.000.
2: Pasa y empiezan a nombrar. Bueno, la estoy haciendo muy larga, ¿verdad? A nombrar.
1: Tenemos una hora.
2: Ya no, no, porque le toca al señor también. Y resulta que me empiezan.
0: No, si hablamos otro rato, tú no.
2: 2.000 personas, ya pasamos. Los otros días no lo hice. Me dijeron, venga mañana porque ya hay mucha gente. Entonces, chuta, me quedé.
0: Está precalificado.
2: Me quedé. No pude pasar al casting.
1: Se van corriendo la lista.
2: Se corre la lista, pero ya claro, es muy tarde, ¿no? Ya, al otro día. Al otro día ya quedaba como los 30, 40 primeros. Y, ay, pero también dudé. Vengo mañana y si me va mal. Yo claro, nunca he sido así, pero en ese momento lo estaba pasando mal.
0: Personalmente.
2: Claro, personal, había unas fugas sí, por ahí mentales. Había enanos que te. ¡Oye, vais para allá, lo voy para acá! ¿Qué estoy haciendo ya?
1: Es que lo que pasa es que las cavilaciones que uno tiene, digamos, en ese tipo de instancia, hacen de que a lo mejor un artista con grandes posibilidades de triunfar, pucha, lamentablemente se reste del éxito.
2: Pasa generalmente.
1: Pasa mucha gente. O sea, yo conocí mucha gente que tiene grandes virtudes, por ejemplo, para cantar, pero y canta muy bien, pero por los micrófonos.
0: Pero ahí me dan la razón lo que yo, ¿sí? Tú me preguntaste a mí.
1: Claro.
2: Claro, lo que pasa.
1: Pero en tu caso, ¿cómo lo pudiste superar, Gabriel?
0: Yo tuve un matrimonio de 25 años en donde no me dejaban ser yo.
1: Ya.
0: Era Superman.
2: Doneado.
0: Superman, doneado. Me liberé de esa prisión, tuve 25 años casado, me separé.
2: ¿De esa prisión?
0: Sí, obviamente que sí, tenía que haberlo hecho antes.
2: Pero te estaré escuchando.
0: Me mando lo mismo, ¿tú crees que me importa mucho? Gracias a Dios me liberé de esa funcia, oye, hermano.
2: Qué bueno.
0: Bueno, no podía ser yo, en definitiva, no vamos a echar la culpa a nadie, en las consecuencias son personales. ¿Ya? ¿Mm? Tenía familia, dos hijos,
1: claro, sí.
0: Criando, cuidando, criando, cuidando. Tenía un negocio propio, por cierto, y me permitía estar presente en todas las actividades de las hijas.
2: Qué bueno.
0: Las hijas mías también son maravillosas, cantan, hacen instrumentos, son chicas fantásticas. Bueno, me separo y ¿qué hago ahora? Porque yo era un negocio.
1: Ay.
0: Era dueño de un negocio.
2: O sea, te fuiste, perdón, pelado, mujer.
0: Y yo lo traspasé a nombre de ella hace 17 años atrás.
1: Wow.
0: Entonces, ya no era el dueño. De...
1: Claro que no.
2: No.
1: Sí.
0: Y no soy el único que le ha pasado, no soy el primero, tampoco seré el último. He conocido testimonios de gente que los han dejado, pero igual que...
1: En bancarrota, digamos.
0: Como una mano adelante.
1: Claro.
2: Y tú tres veces, y cuatro veces.
0: Claro.

0: igual tiene.
1: En bancarrota, digamos.
2: Como una mano adelante, una mano.
3: Claro. Y como tres veces, y cuatro veces. Y,
2: claro, claro. Más encima.
1: Asustes, sí.
3: Bueno, me ha pasado una vez.
2: A mí una vez, y no me va a pasar segunda.
1: Y supongo que sacaste lecciones sobre
2: sí,
1: eso.
2: Porque... obviamente que una prenda. Claro. Hoy día yo puedo decir que no soy Superman.
1: Claro que sí.
2: Hoy día puedo decir que soy una persona que toma decisiones, que decide cuándo, dónde, cómo, con quién, a qué hora, en qué minuto, con qué color, con qué sabor, a qué hora llegar, a qué hora volver, cómo salir, cómo vestirte, o sea, todo.
3: Aprendiste todo, todo. Lo que es la democracia.
2: Aprendí, bueno, antes bueno. Estaba sumiso por el dictador.
3: ¡Caíste, mi garra, Arjona! ¡Guatemalteco!
2: ¡Guatemalteco! Españolísimo. Oye, y cojones.
3: Espérame, quiero agradecerte a ti. No hemos terminado el programa.
2: No,
3: pero te agradezco por enfrentar a dos personas que nos conocemos, nos queremos, dos artistas espectaculares. Pero qué lindo esto, que estemos tirando la calle y contando tu historia, porque también estoy contando las mías.
1: Es que esa es la idea, por ejemplo, que yo propongo siempre, que los artistas, bueno, hay muchos artistas que se conocen y el porteño lo conoce arriba del escenario, sí. Pero no conoce lo que tiene que decir en primer lugar. Una de las cosas que yo le expliqué a Alan por la invitación es que los artistas, más allá de las letras, tienen algo que decir.
2: Si transmite uno.
1: Sí. Claro, tiene algo que decir, siempre tiene algo que decir en primer lugar. Y en segundo lugar, también creo que el artista también tiene el derecho a, de repente, hasta incluso hasta criticar, porque en la vida no todo es bonito. Tú, bueno, tú lo sabes mucho más que yo, Alan, porque llevas 45 años en comunicaciones siendo artista. Pero, ¿cómo se llama? Este tema, la vida te va mutando. Tú conociste un Chile, cuando tú entraste a ser artista, era un Chile completamente distinto, al de ahora. Y además que también ha mutado. Por ejemplo, ya no existen los mismos locales, me imagino. Tú a lo mejor tuviste la Grecas.
2: Menos vida nocturna, me imagino. Menos.
1: Por ejemplo, Alan, desde el momento que tú empezaste hace 45 años hasta ahora, digamos, ¿cuáles son las instancias que tú echas de menos en Valparaíso, los locales de la bohemia?
3: Como te cuento, yo llevo muy poquito nuevamente en Valparaíso, si es por hablar de un sector X, Valparaíso, Viña, toda la quinta región. Yo trabajo harto para el litoral, mucho para el Quisco, el Tao, el Garrobo. Hace poco me dieron un premio allá, imagínate, siendo de acá, y eso es muy importante. Fui el viernes pasado, el sábado pasado fui al Festival del Congrio, donde la gente parece que yo fuera de allá, del Quisco. Hay gente que va de distintos lados, entonces...
1: Buenísimo.
3: Eso es bonito, ya te pasa a ti también cuando vas a un lado. La gente sabe que uno no es yo no soy el Yango, ni tú eres Arjona, pero lo hacemos con respeto, lo hacemos con cariño, y la gente que le gusta a esos personajes se dan cuenta de que tú no eres, que lo haces con respeto, con cariño. Y bueno, me fui un poquito en la pregunta, pero me doy cuenta que ha cambiado mucho Valparaíso. No voy a hablar de qué se trata, porque no va en mí meterme ni en política, ni en religión, ni nada, pero sí se puede hablar. Yo puedo discutir contigo de política, pero sin llegar aquí a decirte que tú no tengas la razón, ni yo también. ¿Me entiendes? O de religión, si tú me dices, no sé, yo soy. O de fútbol. Tenemos que aprender a tirarnos talla con esas cosas, porque lo otro, mientras uno pelea, los otros se hacen ricos.
1: Claro, o sea,
3: en todas cosas.
2: Son tus amigos, por cierto.
3: Claro, y nunca vaya a ser de la lid de ellos ni de la lid. Nosotros vamos a seguir siendo artistas, pero tu opinión tienes que tenerla. Entonces, yo creo que ha cambiado mucho la bohemia porteña o la bohemia de la quinta región por la misma gente. Sigue peleando, sigue discutiendo por las mismas cosas que llevamos 50 años. Cuando hay frases que dicen peor, ni olvido, ¿cierto? Ni perdón ni olvido, y está bien, tiene razón.
1: Claro.
3: Pero a veces hay que olvidar un poquito para poder seguir adelante,
2: para avanzar.
3: Caminar. Po. Tú nombraste recién a tus hijas maravillosas.
2: Sí.
3: Si hubiera terminado en otro contexto con tu expareja, a lo mejor tendrías esa mala onda que no te dejaron ver, como me pasó a mí en mi caso. Entonces, yo tuve que retomar. Tú las has tenido siempre ahí.
2: No, si yo la...
3: Dame la mano.
2: No, sí.
3: Yo escuché qué lindo, que estuviste siempre con ella.
2: Sí, yo estuve con ella hasta que salí de la casa, porque el día que salí de la casa nunca más me hablaron. O sea, yo llevo 4 años sin saber de mis hijas.
3: Entonces, devuélveme la
2: devuelvo
3: mano.
2: Devuelvo la mano. Volviendo un poco a lo mío, ahora me toca a mí, ha hablado mucho.
1: Sí.
2: El Alan. Bueno, cuando me encuentro en esta cruda realidad, en esta desigual realidad, porque en el negocio generaba ingresos importantes.
1: Claro que sí.
2: Importantes de un negocio grande, a tener cero ingresos. O sea, ¿qué hago ahora? ¿Qué hago ahora? ¿Quién me contrata? ¿Dónde busco a los 52 años? Llevo 27 años siendo independiente. Mi título de ingeniero en prevención de riesgos está colgado. Mi título de violinista está colgado.

0: artista también está colgado. Yo dejé del mundo del empleo a los 26 años para montar mi propio negocio y desde ese minuto salí de la carrera universitaria, la última que estudié la carrera, la última, y colgué los guantes de empleado y de ahí me dediqué a hacer negocio. O sea, ¿dónde me contrato? ¿Quién me busca? No. Bueno, cuento corto, pregunta.
1: Súper difícil retomar eso.
0: Y retomar la vida a los 52 años, cuando tú ya hiciste una sola línea de negocio y volver a partir. Me sentía como a los 20 años partiendo de nuevo.
2: Partiendo de cero.
0: Partiendo de cero. Sí. Me fui a un lugar a vivir, empecé a construir, empecé a generar mi casa, fabriqué una pieza, dos piezas, cuatro piezas. Hoy tengo una casa maravillosa, amplia de 140 metros cuadrados, para mí solo, con mesa de pool, con, o sea, me doy mi propio lujo hoy día sin tener que preguntar, ¿puedo comprar? ¿No puedo comprar la mesa de pool? ¿Puedo comprar una mesa de ping-pong? ¿No puedo comprar una mesa de ping-pong?
2: Claro, o sea, porque se puede.
0: Finalmente yo estoy tomando decisiones para mí, para cosa que uno, como padre, como madre, estoy hablando en general, cuando está dentro del matrimonio se posterga miles de cosas. Y hoy día estoy disfrutando la vida, estoy disfrutando, ¿qué estoy pegando los cachos? ¿Qué estás haciendo así con la cabecita? Amén, amén, amén, señor, amén. Bueno,
2: sigue grabando.
0: Está matando de la pista,
2: güey. Sigue grabando, no para la grabación.
0: ¿Dónde se escucha esto después? Oye, para uno matarse la risa.
2: Entonces, estamos en Radio Faraón 97.5 haciendo este programa.
1: 97.5 aquí en Radio Faraón.
2: En Radio Faraón.
0: Ya, bueno, cuento corto, tomo la decisión, no manchar en detalle, pero decidí hacerlo, me vestí, me caricaturicé, me busqué las canciones, descargué las versiones de karaoke, las puse en la pantalla, agarré el micrófono, tenía un parlante, tenía un micrófono, y armo el personaje.
1: Todo. Gabriel, pero cantaba y tú antes.
0: Yo soy músico de 8 años, de los 8 años, toco violín de los 10 años.
1: Pero no cantaba ahí.
0: Sí, también, pues.
1: También.
0: Cantaba La Mochila Azul, donde había un escenario, mi papá me subía, cante, cante, cante, a cantar.
2: A cantar La Mochila Azul.
0: Y ahí andaba cantando yo, la Perito Fernández, La Mochila Azul. ¿No?
2: Buenísimo, buenísimo.
0: Sí, mi papá me subía a los escenarios, y a mi hermano también, mi hermano era más corto y le daba vergüenza. Yo ya subía, tenía más.
1: Ah, tenía esa parte.
0: Sí, pero volviendo atrás, dentro del matrimonio, yo dejé de lado mi vida
2: artística.
0: Artística, porque obviamente generaba conflictos, generaba problemas, generaba, claro, generaba cosas que no, uno no quiere que generen.
1: No le gusta, no le gusta hablar.
2: El que quiere mantener. Se quiere mantener siempre la armonía.
0: Y me dediqué al negocio. Claro. Pero destruí mi ser personal.
2: Claro,
0: destruí, sí, el ser el que sonríe, el que vive, el que vibra, el que sueña, el que llora en el escenario. Ese gallo murió. O sea, yo me podía tener una foto en la familia sonriente, pero tú mirabas y los ojos y la tristeza interna era, pero te la encargo.
2: Claro que sí.
0: Habiendo dinero, habiendo éxito económico, habiendo salud también, pero faltaba la esencia del ser humano, que aquí entramos un poquito a más a fondo, donde sí vamos a llorar, que es algo intrínseco del ser humano, que es hacer brotar los dones que Dios te dio.
2: Claro.
0: Para eso viniste al mundo finalmente, sea pagado o no, si es pagado mejor, pero los dones no hay que mutilarlos, no hay que sacarlos, no hay que esconderlos, los dones están dados para hacer de esta sociedad o de este mundo un mundo mejor, finalmente de eso se trata. El que teje, el que lee, el que habla por la radio, el que tiene voz, el que es locutor, el que canta, el que filma, o sea, finalmente son dones, ¿te das cuenta, no? Entonces nosotros tenemos un don que lo tenemos, y si tú lo mutilas, tú te mueres.
2: Claro.
0: Finalmente eso me pasó. Bueno, decidí hacer esto cuando me encontré con la necesidad económica. Entonces tú me preguntas finalmente, ¿por qué empezaste o cómo empezaste? Por necesidad económica. Algo tengo que hacer para ganar plata.
2: Claro que sí.
0: Y entonces, como todo el mundo me había dicho antes que me parecía, me busqué y grabé y saqué el consonsonete de Ricardo Arjona y toda la voz, ¿cómo lo haces tú también? Entonces empecé a copiar la carita hacia adelante, la ceja hacia arriba, la boca hacia adelante, y finalmente salió el personaje. Pero tomé la decisión un día así, pac, pac, pac, ¿dónde me vendo? ¿Qué hago? ¿Dónde está? Me filmé unas canciones en el Insta, me grabé unas canciones, me filmé fotos, me hice fotos, perdón. Y ahora, ¿dónde me vendo? ¿Dónde me vendo? ¿Dónde me vendo? Mi negocio anterior era venta, entonces mi cabeza es vendedor. Yo soy vendedor nato.
2: Claro.
0: Donde sea, yo vendía producto.
2: Tenía claro producto también.
0: Yo soy el producto.
1: Claro. ¿Dónde me vendo? El celular de Nante me lo quería vender.
0: Sí. No puedo. Pero está medio malito, así que vamos a cambiarlo por otro.
2: Va a pensar la venta.
0: Bueno, pero esto tampoco sería posible, tener éxito en esto, porque si bien es cierto, partí solo, pero en el camino conocí a mi pareja, que es una maravilla de mujer, ¿cachai? Total y completamente diametral diferente.
1: Yo la conocí.
0: Sí, tú la conociste.
1: Y te mandó ese día.
0: Me mandó, sí, me mandó a hacerlo bien.
1: Ya.
0: Sí, me mandó. Porque así

0: Alan te va a pagar más, así que díselo bien. Sí.
1: No, además que hay que generar buena impresión desde el primer momento.
2: Amigo. Sí, claro.
0: Sí. Así que no, bueno. Sí. Es, así funcionó, pues sí, así partí yo hace 3 años y medio ya haciendo este proyecto. Que lo partí con una idea de ganador. Yo no partí cantando gratis, no partí cantando por no, 80 claro, lucas, no. por 100 lucas, no, partí claro. cobrando caro y partí creyéndome el cuento sin tener la más mínima idea de dónde me estaba metiendo. Solo, por cierto, no tenía contacto, amigo, no conocía a nadie. Era solo una decisión tomada y que yo creía que sí lo hacía bien y suficiente para mí. Y las opiniones me daban lo mismo. Por eso decía yo de las patas, la garra, el buche, todo para subirse al escenario. El hambre de estar en el escenario, el hambre de ganar plata, el hambre de mostrarte, el hambre de hey, existo, acá está el Gabriel, el cantante, el músico, el artista, aquí está, hey, yo juego a los 52 años. Y, o sea, finalmente eso es. Ahora que te pagan, pucha, mejor no, mira, por lo mejor. Claro.
1: ¿Y se puede vivir de esto?
2: Sí,
1: se puede.
2: Sí, se vive, sí. Mucha gente vivimos de esto. Sí.
1: Alan, ¿tú has podido vivir de la música y de los tributos?
3: Hace muchos años no creo que lo pudiera haber hecho. Pero como dice Gabriel, uno realmente te aparece la oportunidad y si no la aprovechas, fregaste. O sea, lo que pasó a mí justamente, que no me dejaste de terminar porque hablas mucho, arjona. No, yo fui al casting de Yo Soy en Mega y había 8.000 personas, seguí, fui al otro día, pasé al tiro y ya empezaron a llamar y yo me volvía al trabajo, al sur, y me dicen, te llamaremos. ¿Qué volví a decir yo? Ya no pasa nada.
1: Claro.
3: Me llamaban. Bueno, haciendo la corta, que es el último 16 para ir al programa, y yo no la creía. Y como era el único Diango, porque tú te das cuenta, había Arjona y todo, yo te veo a ti, y tú eres para mí de Arjona, no eres Tommy Rey. Entonces visualmente, yo miraba todo, y cuando decían Diango, yo no lo sabía cómo. No. Hey, usted, pues, me decían, siempre con esa incredulidad, esa. Tampoco te salió.
1: Eras incrédulo en ese momento.
3: Incrédulo, ya siempre, como que no, para allá. Ya bueno, al final haciendo la corte, llegué a los últimos 8 al programa. Y llegué a la final. Llegué a la final con Nino Bravo, que era Sebastián Omarzábal. Llegamos 3, 4 llegamos a la final. Y gana Nino Bravo esa oportunidad. Llega a la final, te recorres todo Chile. Me acuerdo una vez que fuimos a Melinca, tú también habías andado por allá en una isla del sur, miércoles para el fondo, que llegaba y solamente la avioneta y se veía el canal. Entonces tú eres como yo, la gente creía que yo era el Diango
2: verdadero. Sí.
3: Habían escuchado a lo mejor a Diango.
1: Claro. Nunca, pero nunca
3: sus canciones, claro, pero nunca justamente, sí. Entonces, no, como estaba hablando tantos años atrás, ya no traerá las redes sociales, saben quién es y que está más viejito, entonces yo era más joven. Entonces, Diango, y la señora me daba besos. No firme esto, mejor.
0: Me daban besos. Llega todo besuqueado a la
3: casa. Besuqueado, y uno no quiere esas cosas, pero pasa.
0: Pero decía, lo malo es cuando te dicen, llega ahí con un beso
3: en la espalda. Con un pelón aquí atrás.
0: Grosso, claro.
3: Claro, ese porque, bueno, vamos a meternos más allá, pero. Camarógrafo, poco profesional la camarógrafo, porque se está riendo.
0: Te va a retar.
1: Sí.
3: Bueno, y resulta que
1: no vas a poder hacer
3: ese tipo de cosas. Sí. Sí. Pero de acuerdo con lo que dice Gabriel, de que con las patas del buche uno tiene que seguir luchando, eso es lo que tiene que hacer un artista, así como nosotros somos tributo. Bueno, yo me considero no un artista completo, porque ya sería muy, muy fantoche de mi parte, pero yo soy compositor, uno de los temas, sí, que más pega aquí en Valparaíso, en la quinta región, que es el Motemey. Yo le hice la canción al Motemey, que es Carlito Martínez, que es el motero, y la canción que suena por todos lados, todas las radios, las redes sociales, la compuse para el Festival de Viña, y nos llamaron, que todos me preguntan por la historia, porque yo funé al Festival de Viña, y las patitas meas, pues, hace tres años, ¿por qué lo funé? Gabriel, y a ti te digo, porque me llamaron de la producción del programa, tú eres testigo, ¿cómo se dice?
2: Testigo.
3: No entendí la chica. Bueno, la verdad es que me llaman de la producción del Festival de Viña diciéndome que me mandaron un correo que había pasado la segunda etapa del Festival de Viña. Yo no dormí toda la noche. Ya estoy con un tema original en el folclore, el Motemey, un personaje aquí que es muy querido.
0: Internacional.
3: Loco. todavía estoy esperando el segundo llamado. Todavía han pasado 3 años, no me llaman nunca más. Entonces yo digo,

0: Wow. No, esto se funa.
1: Esto no hubiese pasado en Festival de Cebolla, yo creo.
0: No, dicen que no. Pero la verdad que yo tuve que hacerlo. Tuve que hacerlo porque yo me sentí engañado.
2: Sí, obvio.
0: Porque si no hubieran llamado, hubiera pasado nomás. Porque yo he mandado miles de años canciones al festival. Y no queda nomás. No están alegando. Pero esta vez ellos se equivocaron. Me llamaron diciendo que había quedado. ¿Sí? Entonces cambia la postura, la posición de uno. Cambia la posición de uno, cambia todo. Porque tú dices, ¿pero por qué me hicieron esto? Yo después pasado el tiempo y me di cuenta que estaría sido muy engañado. La canción es buena, ¿no? ¿La has escuchado tú?
2: Sí.
0: Sí, pues. Entonces lo importante es esto, que toda la gente escuche las canciones. Yo soy un compositor y trabajo muchas cosas y ayudando a artistas y dándoles trabajo. No pago mucho, te consta. Ya, pues miren, ya empezamos.
3: Es poco lo que pasa.
0: Mira, ya, pero empecemos con esas cosas. Pero ahí está. Lo importante es no quedar debiendo, hermano, me dijo una vez un político.
1: Pero en todo caso, igual, a ver, estamos hablando de que las carreras se parten por un leitmotiv, por supuesto, pero en este país, Alan, como artista, digamos, alguna vez lo dijo Dionisio, como Dionisio y su cumbia. Lo dijo Dionisio, aquí en Chile no se puede vivir del canto. No sé si estás de acuerdo tú con esa declaración.
2: Yo creo que antes, hoy día, sí. Cada artista cobra sus buenos palos, claro que estamos sí. Hablando que o cobran sea, buenos palos.
0: Hablemos al nivel de los otros, se puede hacer si tú te, como te dije antes, si tú trabajas para eso.
1: Claro.
0: Sí. Si te quedas,
2: sí,
0: Gabriel, a mí me consta que es un trabajador de la música. Él hace su personaje, lo claro. Estudia, sí, se viste, anda, tú andas,
2: me llevan para todos lados en Chile.
0: Tú andas en este momento sí. como Arjona, él se siente un poco Arjona y eso es súper valorable.
1: Es que lo que pasa es que
2: todo publicidad al final, yo me estoy vendiendo. Claro.
0: Lógico, sí. Entonces,
2: me he visto.
0: Y hay artistas que a lo mejor no lo pueden hacer y no lo hacen, entonces ya es distinto, para ellos no trabajan del personaje.
2: Pero
0: yo no me he visto como Diango porque...
2: Pero cualquier persona que te vea en la calle no vestido como Diango sabe que tú eres sí. Alguien diferente, pues si no te la estampa en la caminación. En la caminada, en tu espalda recta, uno
1: claro.
2: En otra postura. El artista no anda así.
1: No anda con culto.
2: No anda, te has dado cuenta que no anda así. El artista tiene otra personalidad que no la tiene cualquier ser humano.
0: Yo siempre he dicho, tengo una frase cuando de repente me preguntan, oye, soy artista y te dicen, no sé si te ha pasado a ti. Ah, pero ¿qué trabajas, po?
2: Sí,
0: ¿y tú qué hay para dentro?
2: Pues la pregunta, ¿y se puede vivir de...?
0: Claro, lo está preguntando este
2: señor. Nunca busques a un músico de pareja, porque va a pasar hambre.
0: Va a pasar hambre.
1: Es que lo que pasa es que, a ver, siempre ha habido un prejuicio con el artista, no solamente el músico, con el artista en general. De hecho, mucho...
0: Sí.
1: De hecho, hay muchos, por ejemplo, muchos amigos míos que han querido dedicarse al arte y dicen, no, estudia primero... algo que te dé plata y después estudia tu pasión. Y ahí quedan muchas veces personas infelices.
0: La mayoría.
2: Pero lo que yo te decía al principio, la explotación de los dones. Claro. Aquí vinimos al mundo.
0: Claro.
2: Hay que explotar los dones y ahí está la clave. ¿Qué vaya a estar? Si tú eres bueno para las letras, ¿cómo te vas a meter a estudiar matemática? ¿Para qué?
1: Claro.
2: Si tu esencia es las letras, algo con las letras.
0: Y todos tenemos.
2: Y después estamos frustrados por la vida, por cierto, ganando poca plata y no haciendo lo que vinimos a este mundo.
1: Claro que sí.
2: Hasta que habláis bonito.
0: Que habláis bonito. Guatemalteco.
1: Es un trovador. Es un trovador.
0: ¿Y no lo habéis visto en el escenario con la chiquilla?
2: No,
0: que era locura. Yo también.
1: No, que Diango tiene un público distinto, pues. Sí. Además.
0: ¿Más viejitas quieres decir? ¿O me voy al
1: no,
0: tiro?
1: No, porque como se llama, hay mucha gente joven que le gusta la música. Por Iglesias, le gusta la música de Diango, de Nino Bravo, de Camilo Sesto. Mucha gente joven. Yo me desayunado, por ejemplo, mujeres que escuchan a Julio Iglesias y dentro de la playlist hay tema de Diango.
0: Claro.
1: Entonces, hay un público también que, por ejemplo, le gusta Amar a Suya y otro que le gusta la Sonora Palacio. Entonces, hay público. Y en ese tema, en ese sentido, Alan, con respecto a la bohemia que tú viviste hace 45 años atrás, ¿cuántos locales han desaparecido, si nos puedes contar tú?
0: Bueno, yo soy de los que cantó en el Hollywood, en el Manila.
1: Claro.
0: Hay varios que están en el Caquey, en Viña, en Trajariña, en el Amadeus.

0: viejo.
1: Centro en locura. Ah, ¿estuviste por ahí?
0: ¿Me escuchás? Si
1: era... El Amadeo entra en la viña, que los dueños eran dos austriacos. Y era como los top de viña. De hecho, yo canté, tú cantabas en un grupo Salsa. Tengo una historia muy bonita, que algunos la saben. Yo estoy cantando con el grupo Salsa y empecé

0: haciendo un tren.
1: Es que difícil.
0: En los paseos por el jardín. Y después empezaba la salsa. ¡Tum, tum! El batallito me tumba y batía la salsa. Y no entra Montaner con Antonio Badanois. Estoy hablando cuando estuvo Montaner aquí. Bueno, no sé qué, si alguien puede googlear por ahí. La primera vez.
1: El año 90,
0: y, años 90. Sí. Y la gente no lo conocía. Saludaron a Antonio Badanois, se le tiraron las minas y todo lo demás. Y a mí el imbécil se me ocurre decir: oiga, pero chiquilla, saluden a Ricardo Montaner. Y la quedaron ahí con la gente hablando del mismo tema, no conocía los rostros, no, o muy no. poco.
1: No, y además que muchas veces los rostros estaban aquí en Viña del Mar.
0: ¡Claro! ¡Claro! Y a mí se me ocurre decir, y tuvieron que sacarlo para afuera. Sí.
1: A mí yo me acuerdo que
0: encima Montaner y yo, no pude seguir cantando con la banda, porque se acabó el show, dije, era grande.
1: Yo me acuerdo que, por ejemplo, cuando fue uno de mis profesores, Sergio Risenberg, el director del Festival de Viña, y que fue, digamos, fue el único director de televisión en el mundo que ha sacado un Grammy por el Festival de Viña del Mar.
0: Claro.
1: Y me contaba que, por ejemplo, él venía, a él le mandaban el pack de China Easton con Luis Miguel. Y en ese intertanto intentaban vender a Luis Miguel. Un Luis Miguel que tenía el cortecito del Príncipe Valiente, claro. Que venía con el Papa, con
0: Luisito Rey.
1: Y a Ricardo Montaner le pasó lo mismo, pero Ricardo Montaner venía de la mano con el Puma Rodríguez.
0: ¿Sí?
1: Entonces, ahí estamos hablando de un Chile que es distinto, una fama que es distinta.
0: Completamente
1: distinto. O sea, un Festival de Viña, por ejemplo, que antiguamente, muchos Festival de Viña era el premio para el artista que le iba mejor en el año.
0: Eso era.
1: Y ahora no se ven por eso, sino se ve por la cantidad de reproducciones de Spotify, la cantidad de seguidores en redes sociales, que puedan darle el número al Festival de Viña. Yo no sé en tu caso, Gabriel, ¿cómo tú lo ves como artista este presente del Festival de Viña del Mar?
2: ¿De verdad quieres que conteste eso?
1: Mira, en realidad nosotros somos amigos entre nosotros, pero el Festival de Viña no.
2: Mira,
1: somos amigos sí del Festival de la Canción de la Canción Cebolla, que viene el 11 y 12 de septiembre en la Quinta Vega.
0: ¿Pero seguro festival que viene?
1: Sí, Manuel Fuentes la semana pasada.
0: Manuelito Fuentes, sí, hace mucho.
1: Manuelito me dijo que venía, porque la semana pasada fue por el clima, factor climático. Entonces, pero sí, el 11 y 12 de septiembre va a estar el Festival de la Canción Cebolla.
2: Mira, me invitaron acá al Festival del Pescado Frito.
1: ¿Ya?
2: Con La Caleta. Y ese festival tiene más veracidad que el mismo Festival de Viña del Mar.
1: Te creo que sí.
2: El Festival de Viña del Mar es una maqueta armada.
0: Sí.
2: Que no tiene ningún fondo musical en el fondo. Simplemente es marketing, plata. Y no hay artistas que realmente sean artistas, porque estamos con cosas. Puro autotune y cualquier pelotudo canta con autotune.
1: No, y además que también,
0: o sea, cualquier persona
2: canta. Sí, cualquier persona.
1: O sea, tú escuchas a los artistas urbanos del Festival de Viña y, oye,
2: sin autotune no sirve, no.
1: Claro.
2: Entonces, esa es mi visión del Festival de Viña del Mar. O sea, es un negocio nomás. Antiguamente puede haber sido negocio también.
1: Claro.
2: Pero era otro el fondo.
1: Pero al menos había otro nivel.
2: Y el fondo era otro.
1: Claro.
2: El fondo era realmente un festival en donde tú exponías a un cantante nuevo que venga a mostrarse, o
1: sí,
2: que el gallo realmente mostraba talento, pues.
1: Sí, sí.
2: En el fondo, eso.
1: Y en tu caso, Alan, ¿cómo lo ves tú? El Festival de Viña del Mar, ahora en el 2027 que sigue.
0: Bueno, el 2027 lo que viene no tengo nada muy claro. Pero yo soy, ¿cómo te puedo explicar? Yo soy, sin defender a los Yankees, quiero que me entiendan, yo soy muy de espectáculo.
1: Claro.
0: Y creo que los Yankees logran, es el país que logra más eso. Tú lo ves en la lucha libre.
1: Sí.
0: Yo tengo harto contacto con la gente de la lucha libre, marketing. Eso estaba hablando un poquito del Festival de Viña. Yo no estoy en contra de lo que dijiste tú, creo que tienes mucha razón, pero también está la otra faceta que tiene que mostrar. ¿Por qué te hablo de los Yankees? Porque ellos luchan con eso, o sea, tiene que ser perfecto, luces, escándalo.
1: Claro. Todos los recursos para ellos.
0: Bonitas, gallo, todo es primer nivel.
1: Todos los recursos para ellos.
0: Y el recurso que va a lograr eso es como lo que te digo de la lucha libre. Van a hacer pelear a dos gallos y tiene que ser con pero bombo y metana. No puede ser un ring chiquitito, no, sino que tienen que pegarse con una mesa en la cabeza así, para que la gente. ¡Wow!
1: Claro.
0: ¿Qué quiero decir con eso? Entonces, el Festival de Viña se ha convertido un poco en eso, lo que dices tú. Y tiene dos facetas, creo que también es bueno y malo también, porque se pierde un poco lo artístico que dices tú. Pero también se gana un poco lo que es la cultura, entre comillas, de Viña del Mar. No sé si me entiendes.
2: Pero ¿crees tú que hoy día se dé eso? Yo creo que hoy día eso no se da.
0: No.
2: Hay más exposición en el teléfono que la cultura que pasa aquí mismo en Viña.
0: Claro, eso.
2: La gente ya no se junta, la gente ya no vibra, la gente ya no sale a las calles, cosa que hacíamos antiguamente.
0: Eso es culpa de la tele también, en general, los programas, sí. Tú ves los programas ahora, a nosotros mismos nos toca. Ya nos llaman artistas que canten sus propias canciones, están llamando. Yo he ido 4 veces al Dale Play.
2: Sí.
0: Hace poquito salí de nuevo.
1: Te vi.
0: Ayer salí.
1: Te vi.
2: Sí, pues yo.
0: Y nos van a seguir tú también. Te tienen que llamar, pues papito. Pásame 200
1: lucas. Estamos haciendo bien de comer sacar por Radio Faraón 97.5.
0: Radio Faraón
1: 97.5, la frecuencia modulada, haciendo este programa. Bien de conversa, estamos con Gabriel Espinosa, doble oficial de tributo a Ricardo Arjona en Chile. Y estamos con Alan de la Fuente, cantante, locutor y tributo oficial de Diango. Haciendo este programa acá desde el Club Alemán de Valparaíso en Sabato 2377, a paso de la Plaza Cívica de la Comuna de Valparaíso y a unas cuadras solamente de la Plaza Victoria, acá en pleno centro de la ciudad, Puerto. Hablando también lo que es lo humano y lo divino y también todo lo que tiene que ver con el mundo artístico porteño, porque el artista porteño debe tener, digamos, algo que otros artistas no tienen. En Concepción es el rock. En el norte es más cumbia andina, y aquí en el centro, hablamos de Valparaíso, grandes artistas han salido, por ejemplo, Illapu, Los Jaivas, Lomón Laferte, cuando salió del Festival de la Canción Cebolla, que se viene en 2012.
0: El amor nos ha dejado muy bien puesto.
1: ¿Qué opinas tú del fenómeno Lomón Laferte, Alan?
0: Muchos, cuando yo converso esto, no me lo creían en Santiago, porque no sabían.
2: Cambió de nacionalidad, así
0: claro.
2: No, no es que no le queda otra tampoco.
0: No, claro. Muchos me decían en Santiago, cuando yo contaba que la había conocido, que estuvimos trabajando con los 16 años, ella participaba con un grupo conmigo, justamente con Alberto Martínez, María Teresa, Gillo Zamora, que eran de aquí, Richard Fleming, los Pituzos. No, Peter lo venía de Santiago.
2: No,
0: estoy hablando de los de acá.
2: Era más viejo.
0: Más viejo.
1: Sí.
0: Este es bullying.
1: Sí, otro bullying ya de esta altura.
0: Y todo ese grupo.
1: No, bullying.
0: Los Pituzos de Viña.
1: Sí, claro.
0: Estaba el amor la fe, chiquitita, cantando y andando por todos lados.
1: Sí.
0: Entonces, es un fenómeno. Pero gracias a la constancia de él. Porque toda la vida fue ahora.
1: Sí.
0: Se metía para allá a cantar.
1: No, y además tomó una decisión bien valiente, ¿eh? Hice a México porque.
0: Se fue con la nada de Luca y se fue a México.
1: Claro, y se fue a México y además.
2: Yo creo que cualquiera de nosotros que cante bien, que haga bien las cosas y que tenga el deseo, irse a México es la panacea. O sea, yo también tengo ganas de irme a México haciendo esto de Arjona. Yo sé que ahí pueden pasar grandes cosas. ¿Por qué? Porque el nicho de gente que hay para seguirte no es lo mismo que 20 millones en China, ya son. 10 veces más cantidades de gente. El porcentaje de seguidores de lo que tú vayas a hacer, lo que sea que vayas a hacer, si lo haces bien, es mucho más grande, ¿no? Sí, por eso miren Hernández y así tanto, el Beto Cueva, ¿cuántos se fueron a México? Por lo mismo.
1: Claro, el que abrió el camino fue don Lucho Gatica.
2: También.
0: Claro, los años antaños que no existían estas redes sociales como ahora, era mucho más difícil. Claro. Mucho más difícil.
1: Oye, y en tu caso, Alan, bueno, tú partiste haciendo radio cuando el internet no existía. El internet no existía y era.
0: Qué pesado este gallo.
1: Sí.
2: No, yo que soy el único que hace bullying.
0: Viejo.
1: Yo quiero mencionar de que en este caso, por ejemplo, la interacción con
0: estamos
1: el.
0: Estamos Radio Carnaval aquí, ¿cierto?
2: Devolviéndola.
0: No,
2: Radio Faraón.
1: No, pero en todo caso yo quería preguntar, por ejemplo, ¿cómo es la interacción con la gente, digamos, ¿verdad? Porque, por ejemplo, el artista trabaja mucho con las redes sociales.
0: Claro, ahora es completamente distinto.